reggaetón para mi gente que le gusta el reggaetón. Así que vamos encendiendo ahí a fuego. No te despegues. Tú sabes que la gente que están trabajando conmigo fuertemente de 7 a 10 de la noche, gracias siempre por estar ahí en sintonía y trabajando fuertemente, o de camino al trabajo, saliendo de la casa, o estás en el súper comprando cositas y estás conmigo. También saludito para toda nuestra gente que me escucha en los supermercados, que también tiene la estación puesta y están ahí encendidos, ¿eh? Le he dicho que he dado mi vueltecita por ahí. Digo yo, ok, mira qué bonito, aquí lo tienen. Pues está bien, así que gracias siempre.

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1: Y majao, majao, como Benny Isabel. Vámonos con unos merenguitos sabrositos, bonitos.

0: Dice ellos y Esteban
1: y la patrulla 15
0: que recordar es vivir. Y te voy a dar estos merenguitos bonito, bonito, una mezcla bonita encendida a fuego. 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
0: Lejos.

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1: Salvaje, moreno. Pone salsita bonita ahora, vámonos con más salsa. Aquí en la Mundialmente, La Mezcla con este servidor. Ya tú sabes, pariseo total. Aquí, fuego, vámonos.

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puedo olvidar. Salsita bonita. Ahí comencé con una salsa bonita. Porque esta salsa, de verdad que le quedó bien, le quedó bien, le quedó bien. Está bien. Escuché que esa salsa fue aprobada por los salseros de verdad. Los salseros que son salseros viejos de la vieja escuela. Eso no a lo loco. Él le dijo, miren a ver cómo yo hice esa salsa. Le dijeron al 100%. ¡Aprobada! ¡Bonito, bonito! Estoy contigo fuertemente. Dándote la mezcla a través de la 101.7 FM, todo Lehigh Valley. Mi gente de Redim en la 92.9. Y los que me escuchan en la aplicación, dale fuertemente para donde quiera que vayas, a cualquier parte del mundo. Ahí me escucha en la aplicación Tu Música App. Tu Música App. Y recuerda que a partir de las 6 de la mañana, de lunes a viernes, el circo de la mañana. A partir de las 6 de la mañana, de lunes a viernes. A las 10 de la mañana, Jessica Reyes. A las 3 de la tarde, Guillo el Loquillo. Y tú sabes que me voy de vuelta para la vuelta ahora. De vuelta para la vuelta me voy.

Esta es la número uno, la mezcla con DJ Dari Flow activado. Saludos para nuestra gente de Venezuela, Colombia, salsa, salsa, Puerto Rico.

0: vamos al perreo, así que ya tú sabes, el pariseo total. Con DJ Daddy Flow aquí, la mundialmente famosa, la número uno, la estación que se pega desde la mañanita hasta la nochecita. Siempre en tu carro, el dial no se mueve. En tu trabajo, ese dial no se mueve. En tu casa, ese dial, donde quiera que estés, y también en tu celular, en la aplicación Tu Música App, Tu Música App. Manténlo ahí bonito, bonito, y vámonos con reggaetón, ton, ton, ton, ton.
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Mambito, Mambito, encendido, 101.7, todo Lehigh Valley, 101.7, todo Lehigh Valley, mi gente de Reddit 92.9, encendido, fuego, tranquilito, quieto, bonito, bonito. Si me estás escuchando a través de la aplicación y está lejos, está bien, dale para allá, dale para allá, dale fuego, dale mambo, dale volumen, para que me escuche bonito, bonito. Ya tú sabes que a partir de las 6 de la mañana, escuchando el circo de la mañana. Tú sabes que tu cuquito dice que está loquito, que él lo coloca y ella lo quita. Yo lo coloco y ella lo quita. ¿Qué problema?

Yo sigo. Vamos al sentimiento, bachata. Ahora vámonos con Alex. Alex Bueno. Bachatita para mi gente que le gusta la bachata, bachateros. Voy contigo aquí.

amor. De verdad que gracias por siempre el cariño, el apoyo que me dan aquí a través de esta estación. Siempre lo hago con el corazón para todos ustedes, mezclarle bonito, bonito, y que la pasen súper bien en su casa, en el trabajo, en el carro y donde quiera que me escuchen. También lo que me escuchan a través de la aplicación, ya tú sabes, manténlo ahí, no te despegues. Descarga esa aplicación, lo que no han descargado esa aplicación. Tu música app, tu música app. Nos vemos mañana. Así que mi gente de todo Lehigh Valley, 101.7 FM. Mi gente de Radio 92.9. Se me cuidan. Mañana tempranito, escuchando el Circo de la Mañana.

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0: Dime, ¿vamos para el mambo o no vamos para el mambo? 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

0: Yo no soy malo. Malo eres tú que con esta bulla no te has mudado de barrio.
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9: Nos dice la palabra de Dios que todo lo que tus manos hagan van a prosperar en este día.
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0: día. Perdona nuestras ofensas, como también nosotros perdonamos a los que nos ofenden. No nos dejes caer en tentación, mas líbranos del mal. Amén. Dios te salve María, llena eres de gracias, el Señor es contigo, bendita tú eres entre todas las mujeres, y bendito es el fruto de tu vientre Jesús. Santa María, Madre de Dios, ruega por nosotros pecadores, ahora y en la hora de nuestra muerte. Amén. Gloria al Padre, gloria al Hijo, gloria al Espíritu Santo, como era en el principio, ahora y siempre, por los siglos de los siglos. Amén.
1: Gloria a Dios, bendito sea su nombre, bendito sea el Dios Altísimo, Soberano y Todopoderoso, que me da la oportunidad de estar aquí. Buenos días para todos ustedes. Que el Señor te bendiga, que el Señor te acompañe, que la paz de Cristo se desborde en tu corazón en esta mañana tranquila y hermosa que el Señor nos da. Así que sean todos bienvenidos al programa Despertar en Cristo, tu programa, mi programa, el programa que nos alienta en la mañana para agarrar el combustible del cielo para poder lidiar con todas las cosas que se nos presentan. Así que cada uno de ustedes reciban un abrazo fuerte en el Señor y dejen que la paz de Cristo, así como dijimos al comienzo, que la paz de Cristo desborde su alma y que permanezca en ustedes para que al entrar al trabajo se note, para que después de un día de labor fuerte se note, para que al llegar al hogar se note y para después ir a cualquier servicio en la iglesia también se note. Bendito sea el nombre del Señor. Muchas gracias por estar ahí. Que el Señor te recompense ese tiempo que dedicas a la palabra. Y queremos darte el número de teléfono para comunicarte con nosotros: 610-770-8804. Esperamos tu llamada, un mensaje, lo que tú prefieras. Si nos prefieres llamar por WhatsApp, también nos puede llamar. Así que nos podemos mantener comunicados en cualquier parte del mundo. Vamos a una pausa musical y regresamos con más. Amén y amén.

Bendito sea el nombre del Señor. Y dice en Proverbios 20:21, lo que al principio se adquiere fácilmente, al final no es motivo de alegría. Y en este día, Señor, en el cual tu palabra nos invita a nosotros a entrar por la puerta angosta, a hacer el esfuerzo por seguir el camino del Señor, entonces requiere un esfuerzo, no es algo que se adquiere así de la nada. Entonces, como dice el proverbio aquí, lo que al principio se adquiere fácilmente, y hemos visto muchas personas que adquieren cosas rápidas, fácil, pero así mismo se desvanecen. Pero lo que Jesucristo adquirió para ti, para mí, en la cruz del Calvario, no fue nada fácil. Fue a precio de sangre, fue a fuerza de dejarse escupir, maltratar, deteniendo todo el poder y toda la defensa que él quisiera. Se humilló, se anonadó, se dejó crucificar para que tú y yo podamos tener vida eterna. Piénsalo un poquito en este día y dale gracias al Señor. Dile gracias, Señor, porque antes yo no le daba importancia, no le daba el valor del sacrificio glorioso que tú has hecho por mí, y hoy puedo darte gracias. Gracias por llevarme en tu corazón, Señor, en el momento de la crucifixión. Gracias por perdonarme desde ahí mis pecados. Y en esta mañana gloriosa queremos invitar al Espíritu Santo para que venga con nosotros, para que esté con nosotros. Usted ve que a veces usted tiene una compañía, alguien que usted prefiere en cualquier lugar que usted vaya a ir con esa persona. Pues también nosotros en esta mañana queremos que quien nos acompañe sea la persona del Espíritu Santo, que nunca se extravía, que nunca se pierde, que nos enseña la luz y nos saca de las tinieblas, que se convierte en nuestro defensor aquí en la tierra, que está con nosotros todos los días de nuestra vida. Ven, Espíritu Santo, ven y llena nuestro corazón, ven y llena nuestra vida. Haznos, Espíritu Santo, en este día reconocer el sacrificio glorioso de Jesucristo y la promesa eterna de vivir para siempre. Amén y amén.

Vamos a compartir la palabra hoy en el Evangelio de San Mateo, en el capítulo 5, versículo del 33 al 37. Y aquí vamos a ver cómo Jesús nos hace unas aclaraciones que son importantes, porque hay personas que juran por todo, y juro por esto, y juro por esto. Vamos a ver a lo que Jesús nos va a decir a través de esta lectura, para si esa es nuestra costumbre, pues dejar de hacerlo, y si no lo hacemos, pedirle al Señor que nos ayude a no hacerlo. Y dice la palabra, Jesús diciendo a sus discípulos: ustedes han oído que se dijo a los antiguos, no jurarás en falso y cumplirá tus votos al Señor. Pues yo les digo que no juren en absoluto, ni por el cielo, que es el trono de Dios, ni por la tierra, que es estrado de sus pies, ni por Jerusalén, que es la ciudad del gran rey, ni jures por tu cabeza, pues no puedes volver blanco o negro un solo pelo. A ustedes les digo, sí o no. Basta decir sí o no. Lo que pasa de ahí viene del maligno. Qué tremenda lección nos da el Señor en esta mañana, porque es cierto que nos gusta agregarle mucho, y más cuando estamos en mentira. Antes de que nos pregunten, decimos y agregamos y agregamos para tratar de arreglar, y una mentira trae la otra, y para que nos crean, muchas veces recurrimos a jurar. Yo juro por esto, yo te juro por el otro, yo te juro. Y aquí el Señor nos está invitando a que no juremos por nada, ni por el cielo, que es estrado de sus pies, ni por la ni por el cielo, que es el trono de Dios, ni por la tierra, que es el estrado de sus pies, ni por Jerusalén, que es la ciudad santa, ni por nada, ni por nuestra cabeza, porque lo dice Jesucristo claramente. No, nosotros no podemos volver blanco o negro un solo pelo de nuestra cabeza, a menos que no le pongamos un tinte, ya eso es algo. Pero naturalmente, porque yo lo coja en la mano, la cana o lo que sea, no lo voy a poder hacer. Entonces el Señor nos está diciendo, nos está advirtiendo a través de esta palabra, que nosotros nos acostumbremos a que cuando se nos pregunte algo, digamos sí o no. ¿Por qué? Porque empezamos a añadir y añadir, y a veces en esa añadidura hay mentiras, hay cosas falsas. Entonces debemos recurrir a otras cosas para que nos crean. Vamos a pedirle al Señor en este día, porque es algo recurrente en muchas personas y en otros menos recurrentes, pero podemos también caer. Vamos a pedirle al Señor en este día glorioso y hermoso que el Señor nos da. Vamos a pedirle al Señor que nos ayude a recordar que cuando nos pregunten algo, sí o no, y si nos preguntan algo que tenemos que dar más información, lo hacemos, pero que para evitar muchas cosas que a veces agregamos y que el maligno se aprovecha para que nosotros añadamos y podamos añadir y añadir. Entonces, el Señor a través de esta palabra nos dice que no jurarás en falso. ¿Cuánta gente juran y están jurando en falso? Y la palabra nos invita a nosotros que no juremos en absoluto. Para que no digamos, no, pero esto es el otro. No, el Señor nos está invitando a no jurar en lo absoluto. Y en este momento, si tú eres una persona que por todo jura, hay personas que juran por sus hijos, por su mamá, por esto, por el otro, y aquí está el Señor condenando esto. No lo estamos condenando nosotros, lo está condenando el Señor, para que no juremos por tantas cosas como a veces nos acostumbramos, y que esta palabra nos pueda ayudar a nosotros en este día de hoy a terminar con esto en nuestra vida, apoyado con la fuerza del Señor. Amén.

Bendito sea Dios. Vamos a pedirle al Señor en este momento que, como su palabra nos ha hablado, nos ayude, Señor. No es solamente el jurar en falso, mi Dios. No es solamente eso, mi Dios. Es otras muchas cosas que deben de salir de nuestra vida. Es otras muchas cosas a las que le damos paso pensando que no son malas. ¿Por qué no sabemos que son malas? Porque no leemos la palabra de Dios. En ella está el contenido. En ella encontramos la verdad, Señor. Padre Santo, Señor, en este día te presento a todos aquellos que en este momento te están diciendo: ay, Señor, yo no sabía que eso era malo. Ay, Señor, yo tanto que juro por esto y por el otro y no sabía que tú condenas eso y que nos manda a no jurar en absoluto. Pídele al Señor que te dé la fuerza. Señor, danos la fuerza para renunciar a eso. Y cada vez que vayamos a hacerlo, nos recordemos de esta palabra que se encuentra en el Evangelio de San Mateo, en el capítulo 5, versículo 33. 33, donde

Ayúdanos, Señor. Ayúdanos, Padre Celestial. Danos la fuerza para renunciar y salir victorioso en el nombre poderoso de Jesucristo. Amén y amén. Damos muchísimas gracias al Señor, a ustedes, a esta emisora que nos permite transmitir este programa, pero también damos gracias al Señor por todas las bendiciones que nos da. Y una de las bendiciones es que también los sábados a las 8 de la mañana, de 8 a 9 de la mañana, tú puedes escuchar por esta misma emisora el programa Encuentro con Dios a las 8 de la mañana. Y también puedes unirte a nuestro canal de YouTube todos los lunes en vivo, en de lunes a viernes, Despertar en Cristo y tal. Y también decirle a otros, pero los lunes, perdón que me equivoqué, pero los lunes en vivo tenemos nuestro programa del Ministerio Encuentro con Dios, un programa que se transmite en vivo todos los lunes, donde hay programación para la familia, hay una sección entre diáconos, hay una sección de adoración, y hay una sección que conducen el Padre García y la hermana Sandy, muy interesante. Así que cada lunes hay una programación en vivo en la que tú puedes interactuar, puedes preguntar, puedes pedir oración, y también te vamos a dar el número de teléfono de aquí para que tú puedas llamarnos, 610-770-8804, y también te invitamos al grupo de oración todos los viernes en la parroquia Sagrado Corazón de Jesús. Si quieres más información sobre esto, podemos dártela. Y también en San Pablo todos los jueves a las 7 de la noche también está el grupo de oración. Así que tienes una gama de grupos para poder asistir. Juan 23 para los que están los lunes, miércoles los cursillistas en Sagrado Corazón de Jesús, y los jueves está el grupo de jóvenes. Por favor, padres, envíen a sus jóvenes a partir de los 13 años hasta los 18. Hay un grupo juvenil donde ellos van a encontrar fuerza en el Señor. Amén y amén. Hemos llegado al final de esta programación. Estuvo compartiendo contigo tu hermana en Cristo, Martina, y te digo que Dios te siga bendiciendo. Amén.

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0: saludos a toda nuestra gente que se conecta con nosotros tempranito en la mañana. Aquí estamos. Gracias, papá Dios, por otro día más que nos levantamos a trabajar. Porque hay que pagar los biles. Mira, la tocaron, muchachos. ¿Qué tal? Buenos días, Filadelfia. Good morning. Nuestra gente de Filadelfia, Camden, Cherry Hill, Pensoken, Delaware, Palmyra y todos los que se conectan con la calle 99.9. Recuerden que la calle está streaming ahora. Nos pueden escuchar a través de streaming en nuestra aplicación Tu Música App y también a través de iHeartRadio. Ahí estamos. Así que si usted está en Filadelfia, Camden y esas áreas de por allá y nos quiere escuchar, se puede conectar en iHeartRadio, se puede conectar a través de nuestra aplicación. Busque la calle 99.9. ¿Qué tal? Buenos días, Valle Lehigh, Allentown, Bethlehem, Easton, Whitehall, Drexeltown, Maconji, Meos, Kutztown, Quakertown, Wingap, Los Poconos y toda la gente que se conecta con nosotros tempranito en la mañana. Claro que sí, a través de Mega 101.7 FM, Mega 101.7 FM. ¿Qué tal? Buenos días, Redding, West Redding, Wyoming, Sinkey Spring, Lebanon y toda la gente que se conecta con nosotros a través de Mega 92.9 FM. ¿Qué tal? Buenos días a todos los cibernautas que se conectan con nosotros a través de nuestra aplicación. Descarga, descarga, descarga. Vamos, busca en tu celular, descarga nuestra aplicación. Tu Música App, Tu Música App. Ahí está Megavisión y nos puedes ver, claro que sí, a través de tu teléfono celular. ¿Qué tal? Buenos días, Marieli Blanco.
1: Ay, buenos días, señores. Qué bonito día el día de hoy.

0: como siempre, hermoso, precioso. No tengo frío hoy.
1: Ah, no tiene frío hoy, está bien, estamos no. bien. ¿Qué tal? Buenos días, Jean Carlos de Producer. Buenos días, caballero.
2: Buenos días para ustedes. Buenos días para toda esa gente buena que van a trabajar escuchando el mejor programa del planeta. El 5 de la mañana.
1: Lo dijo él. El mejor programa del planeta. Yes. Y él lo dijo porque había que decirlo.
2: Claro, seguro.
1: Vamos a comenzar el 5 de la mañana. Buenos días.
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0: cantan. Good morning, señores. ¿Qué tal? Buenos días. Aquí estamos tempranito en la mañana, como lo hacemos todos los días. Hoy es martes 15 de septiembre. Martes 15 de septiembre. Y hoy es un día muy importante para nuestra gente, para nuestra comunidad. Hoy es el comienzo del mes de la herencia hispana. Yes. Hoy es el mes, comienzo del mes de la herencia hispana y también la celebración de la independencia de nuestros países centroamericanos. Entre hoy y mañana México también celebra su independencia. Mañana México celebra su independencia. Hoy creo que es Honduras, Guatemala, Costa Rica, Salvador. ¿Cuál es el otro? Guatemala, Salvador, me olvidó.
1: Nos hemos olvidado, pero bueno.
0: Déjame buscarlo rápido, espérate. Vamos a ver.
1: Mes de la herencia. Se celebran muchas cosas, señores.
0: Sí, déjame buscar aquí. Septiembre, 15 de septiembre, celebran la independencia. Independencia, déjame ver. ¿Cuáles son los países que celebran la independencia el día de hoy? Vamos a ver. Costa. Ay, yo esta mente mía no falla, muchachos.
2: Está bueno, está bueno.
1: No, tú estuviste bien mezclado.
0: Esa Viagra me están funcionando todo.
2: Ay, sí.
0: Para el cerebro.
2: Sí, claro.
0: Costa Rica, El Salvador, Guatemala, Honduras y Nicaragua celebran su independencia el día de hoy. Así que si nos está escuchando, ¿verdad? Cualquier amigo costarricense, salvadoreño, guatemalteco, hondureño, nicaragüense. Bueno, pues felicidades en su independencia. Entonces, México festeja la noche del 15 de septiembre con el tradicional grito de la independencia. Eso, esta noche es cuando en México hacen su, ¿verdad? Su grito de la independencia.
1: Me encanta.
0: Y entonces mañana México estará, ¿verdad? Oficialmente celebrando su independencia. Acá en los Estados Unidos, bueno, pues por esa misma razón, celebramos el mes de la herencia hispana, del 15 de septiembre al 15 de octubre. Nos dieron la mitad de un mes y la mitad del otro. No, o sea, no podía darnos un mes completo.
2: No.
0: La mitad de uno y la mitad del otro.
1: Bueno, ahí está completo ya.
0: Exacto. So, there you go. Así que comenzamos el mes de la herencia hispana. Y para nosotros, para nuestra región, miren, señores, nuestra comunidad hispana sigue creciendo. Esto es algo que nosotros constantemente hablamos aquí en este programa. Y es bueno aprovechar el día de hoy para recargárselo, ¿verdad? Para recordarle a nuestra gente quiénes somos, dónde estamos parados nosotros aquí. Miren, para que ustedes tengan una idea, en la ciudad de Allentown, Pensilvania, donde nos escucha nuestra gente en este momento, pero en ese momento, Allentown. Estuve haciendo el research. Sabe que el censo se lleva a cabo cada 10 años, pero cada 5 años hacen una revisión, ¿verdad que sí?
1: Ajá.
0: Ah, bueno, pues en la más reciente revisión del censo, la ciudad, comunidad latina hispana del área de Allentown, Pensilvania, representa un 50 y déjame buscar por acá, un 56%, 56.3% representa la comunidad hispana en la ciudad de Allentown. So, no somos la minoría, somos la mayoría. Y yo le estoy constantemente diciendo a ustedes que tenemos que comenzar a comportarnos como la mayoría que nosotros somos. 56% de la población total de la ciudad. Y eso es la ciudad de Allentown nada más, ¿ok? Estamos hablando de la ciudad de Allentown nada más. Estoy aquí buscando, yo tengo unas gráficas que hicimos para eso mismo y quiero mostrárselas a ustedes también, las gráficas, para que lo puedan ver y para que lo puedan repetir y dejarles saber y gritarlo a los cuatro vientos.
1: Somos la mayoría.
0: Somos la mayoría, así mismito es. Somos la mayoría. Somos la mayoría. Tenemos poder económico, tenemos poder político. Lo que tenemos es que aprovecharlo. Eso es lo que nos falta. Aprender a utilizarlo, aprender a aprovecharlo. So, aquí les tengo una gráfica que nosotros tenemos y preparamos para que así ustedes la puedan ver. Aquí empezamos con esta, Allentown. Aquí está lo que estaba diciendo yo ahora. La población de Allentown es de 56.3%. La población de Bethlehem es un 28.7%. La población de Easton es un 24.9%. La población de Redding, esa gente son como conejos por allá. Esa gente pare como conejos por allá. 70.8%. 70.8%.
1: No, definitivamente.
0: ¿Ah? Del pueblo en Redding es hispano. Para que usted vea. Para que usted aprenda. Para que usted deje de estar comportándose como minoría, con miedo. No, no, hombre, no. Nosotros no somos la minoría. Nosotros somos la mayoría. Así que tenemos que exigir que se nos respete. Tenemos que exigir que se nos dé lo que nos corresponde. Que se nos acepte las contribuciones. El poder económico de nuestra gente es grandísimo. Mire las calles, los restaurantes, las barberías, los salones de belleza, los centros de notaría. Busque los supermercados, las bodegas. Lo que mueve en este pueblo somos nosotros. Si nosotros de estos pueblos nos vamos, si remueven el comercio hispano de estos pueblos se van a la bancarrota. Es más, dejan de existir. Para que usted tenga, y no estoy exagerando.
2: Mira, en el 2018, donde yo llegué, cuando yo iba a comprar alguna pieza para el carro, aceite, eran americanos, ya no.
0: Sí,
2: ya
0: no,
2: la mayoría, quizás hay un americano, la mayoría son todos latinos.
0: Si acaso hay un gringo.
2: Si acaso.
0: Y si es un gringo, está casado con una boricua.
2: Exactamente. Ya la mayoría, ya.
0: Así es. Así mismito es.
1: No, lo que más preocupa es que tú siempre lo dices, que cuando, por ejemplo, tenemos que hablar como hispanos, ¿verdad?
0: Claro
1: que sí,
0: nos comportamos
1: como la muy, pero muy por debajo de la minoría, y realmente ahí es donde hay que alzar la voz, señores.
0: Mire, yo le voy a decir un poquito más, y no quiero entrar mucho en el tema de la política, porque eso lo hacemos ahorita.
1: si te dejan suelto como gato.
0: Ahorita entramos en la política, pero cabe señalarlo, y es importante que usted lo sepa. A nivel nacional hay aproximadamente 3-4 contiendas electorales, 4 elecciones, que son las más importantes de todo el país. Son las 4 sillas del Congreso que pudieran darle el poder a los demócratas o el darle la oportunidad a los republicanos a que mantengan su poder en el Congreso. 4. En todo el país, las 4 contiendas, las 4 elecciones más importantes. Una de ellas está aquí en Allentown, el distrito número 7. El distrito número 7 cuenta con la cantidad más grande de puertorriqueños en el estado de Pensilvania. El distrito número 7 es el distrito con la mayor cantidad de puertorriqueños en todo el estado de Pensilvania. 70,000, aproximadamente 70,000 puertorriqueños viven en ese distrito. Claro, hay otras comunidades, pero estoy hablando de política, o me refiero a mi gente puertorriqueña, ¿por qué? Lo que yo siempre digo, porque somos ciudadanos, porque somos americanos, porque podemos votar sin tener que esperar, sin tener miedo, sin pedirle permiso a nadie. Una de las 4 elecciones más importantes del país ahora mismo está en manos de ¿quién? De los hispanos. Ese es el distrito que corre a través de la ciudad de Allentown y poquito partes de la ciudad de Bethlehem.
1: Oh, wow.
0: Nosotros somos los que vamos a decidir si salimos a votar. Nosotros pudiéramos decidir quién tiene el poder en este país. Yo quiero que ustedes entiendan la magnitud del poder que ustedes tienen ahora mismo en sus manos. Que ustedes decidan utilizar ese poder es otra cosa. Que ustedes aprendan a utilizar ese poder, eso es otra cosa. Porque nada es dado, nada es gratis, nada es de por cierto. Usted tiene que salir, usted tiene que votar, usted tiene que exigir, usted tiene que decir presente. Pero para que usted tenga una idea, una de las 4 carreras políticas más importantes, quienes pudiéramos decidir el futuro y el poder político de este país, somos nosotros. Nosotros, los hispanos. Pensilvania, para que tengan una idea, ya sobrepasó el 1,000,000 de hispanos. Volviéndole a hablar a mi gente puertorriqueña, Pensilvania se convirtió en las últimas, en el último censo, en el tercer estado de todo el país con la comunidad puertorriqueña más grande. Le ganamos a New Jersey. Ahora es Nueva York, Florida, Pensilvania.
1: Wow. Le ganamos a New Jersey.
0: A New Jersey, en la cantidad de puertorriqueños que viven fuera de Puerto Rico. Mis hermanos dominicanos, fuera de Nueva York, Pensilvania es el estado con la comunidad más grande también de dominicanos.
1: Wow.
0: Nueva York número uno, Pensilvania número
1: por
0: dos.
1: Por eso que uno se siente aquí en el pueblo.
0: Para que ustedes vean.
1: Uno sale y encuentra todo.
0: Seguro
1: aquí.
0: Seguro que sí.
1: Claro. Mira, antes era Nueva York, ¿verdad? Cuando tú ibas a viajar, cualquier dominicano te decía, di que tráeme algo de Nueva York, que aquí no lo venden en este estado. Y ahora de Pensilvania no, venden todo.
0: Para todo, venden todo. Pero sí, es para que ustedes entiendan la magnitud. La magnitud. Nosotros no somos una minoría. Lo que pasa es que tenemos todavía la mentalidad. Nos comportamos y nos dejamos intimidar y nos dejamos oprimir y nos dejamos manipular como minorías. Porque hemos sido minoría por tantos años que no sabemos cómo comportarnos. No tenemos ninguna otra manera de cómo comportarnos. Todavía tenemos miedo, todavía nos manipulan. Miren, dicen que uno no tiene una bolita de cristal. Dicen que es muy difícil pronosticar el futuro. Pero yo voy a pronosticar el futuro.
1: ¿Y cuál es?
0: Porque yo tengo una bolita de cristal. ¿Ustedes saben cuál es mi bolita de cristal?
1: ¿Cuál?
0: El Departamento de Educación de la ciudad de Allentown. Si usted quiere una ventana hacia el futuro, si usted quiere ver a dónde va nuestra comunidad, dónde va a estar nuestra comunidad en 10 años, lo único que usted tiene que hacer es mirar el Departamento de Educación de Pensilvania, de Allentown. ¡Pregúntame por qué, Marielle!
1: ¿Pero por qué? Cuéntanos.
0: El Distrito Escolar de Allentown tiene un 76% de sus estudiantes que son hispanos. 76% de los niños en el Distrito Escolar de Allentown son hispanos. ¿Qué quiere decir eso? Ese es el futuro, ¿no? Nuestros claro, niños, nuestros niños son el futuro. So, si usted quiere una ventana, si usted quiere pronosticar el futuro, lo único que usted tiene que hacer es mirar el Departamento de Educación de Allentown. Mirar el Departamento de Educación de Reading. Mirar el Departamento de Educación de Bethlehem. Porque nuestros niños son el futuro. ¿Eso qué significa? Si somos un 56%
1: claro,
0: ahora mismo en Allentown, en población, y el distrito escolar, que es el futuro, nuestros niños, es un 76%. ¿Qué significa eso? Que en los próximos 5 o 10 años, nosotros vamos a estar sobre el 60% de
1: exacto,
0: esta población.
1: Exacto.
0: Igual en Reading, igual en Bethlehem, igual en Easton, igual en todos lados.
1: Y la importancia, señores, ¿sí?, de inculcarle a los niños el español. Siempre ¿sí?, se lo he dicho, en la casa pónganlo a hablar español y en la calle se habla inglés. Y la importancia, señores, ¿sí?, de inculcarle a los niños el español. Siempre ¿sí?, se lo he dicho.

0: en inglés. Señores, eso para nosotros es grande. Para nosotros eso es grande.
1: Sí, definitivamente.
0: Porque estamos hablando de que estamos compitiendo con monstruos de estaciones de radio, uh-huh, con monstruos de compañías de radio.
1: Compañías que no son solo de aquí, son señores.
0: No, no, claro que sí.
1: Internacionales. Y definitivamente le salimos nosotros, claro, número uno.
0: Cuando tú tienes, por ejemplo, una B104 en Allentown o una Y102 en Reading, por ejemplo, uh-huh, esas son monstruosidades de emisoras y de compañía. iHeartRadio es la compañía más grande de radio en el mundo.
2: Ya lo sabes.
0: Tiene más de 1,500 estaciones de radio en Estados Unidos. Tiene estaciones en Canadá. Tiene estaciones en otros países.
1: Sí, por eso le digo internacionales, que cualquiera dice wow.
0: Y aquí estamos nosotros, esta hormiguita. Pero nosotros al lado de ellos somos una hormiga. Una hormiga somos nosotros al lado de ellos. Un insecto somos nosotros al lado de ellos. Y cuando salen las encuestas y salimos nosotros posicionados por encima de una CCO, que es una estación de rock, o WAB, que es una estación de hablar talk radio en inglés, de noticias en inglés, cuando salimos por encima de WLEV, que es otra estación de música en inglés, no, nosotros no, usted no nos escucha gritando y dándonos en el pecho nada más que porque estamos roncando ni porque nos las estamos echando. No, señores, porque eso es algo grande. Deja a todos estos gringos estupefactos. O como dirían en mi barrio, los dejan brutos.
1: Lo peor es que ellos tratan de escucharnos, papá, porque sí, lo que hacen. Y no lo entienden.
0: ¿Qué? ¿No entienden? ¿No entienden cómo es que nosotros lo hacemos?
2: ¿Y cómo lo hacen?
0: Esa gente yo regala, no sé. Oye, esa gente regala dinero, esa gente regala de todo. Y de momento salimos nosotros y le pasamos por encima las encuestas.
2: Cambian personal, sí. mueven para acá.
1: Me dice uno, oye, un día, que yo lo escucho a ustedes, pero...
0: ¿Qué dice? ¿Qué te dijeron?
1: Me dice una gringa que ella, ajá, me hace algo en el rostro así, de para tenerlo bonito. Viene ella y me dice, que ay, yo trato de escucharlo a ustedes, pero es que yo no lo entiendo, ustedes se escuchan...
0: Señores.
1: Yo me imagino que ellos nos escuchan y dicen, son unos locos.
0: Sí, y la razón por la cual eso sucede es porque...
2: Somos la mayoría.
0: Porque el pueblo, por la gente, por los latinos. Lo que tú dijiste ahora, el enseñarle a nuestros niños a hablar español.
1: Claro.
0: El escuchar música en español. Miren, y volvemos otra vez. Miren el fenómeno mundial de Bad Bunny. Un tipo que no canta en inglés. Ajá. Bueno, un tipo que apenas canta en español, pero bueno. vamos a hablar en serio, hey. Pero les gana, le está ganando a, o sea, vamos a poner este punto de vista. En el área microscópica, nosotros aquí. Ajá. En el área gigante, Bad Bunny. Cuando Bad Bunny le gana a una Taylor Swift, cuando le gana a un Drake, cuando le gana a un Kanye West, cantando en español. Antes, claro, antes, ¿se acuerdan? Enrique Iglesias, sí, Ricky Martin, sí, Shakira, tenían que cantar en inglés. El famoso crossover.
2: Sí, sí, sí.
0: Ah, el famoso crossover. Ah, tú quieres estar en el Tonight Show, tú tienes que, sí, cantar en inglés.
2: Porque están en ese mercado.
0: Sí. Óyeme, Bad Bunny va al Tonight Show cuando le dé la gana. Y óyeme, y hace el Saturday Night Live, un chamaquito que apenas ahora está aprendiendo a hablar inglés.
1: Claro, para que la gente lo entienda, los hispanos siempre, yes, fuimos marginados en lo que fue la industria de entretenimiento, tanto música como cine y todo lo demás. Y hoy en día, yeah, estamos siendo los top número uno, donde todo el mundo está imitándonos, sí, a nosotros y queriendo cantar, oye, en español. Lo
0: el Super Bowl, mi hermano. Esto es negocio. ¿Por qué pusieron a Bad Bunny a cantar en el Super Bowl?
1: Definitivamente.
0: Porque querían atraer al público hispano.
2: 7 Emmys.
0: Y se ganó 7 Emmys. La primera vez que un Super Bowl se gana tanto Emmys. Señores, son simplemente ejemplos que le estamos dando. Y pusimos a Bad Bunny porque obviamente es el nombre más grande. Pero miren Karol G haciendo estadios, estadios. Y sigue por ahí Maluma, y sigue por ahí Daddy Yankee, y siguen por ahí J Balvin. Todos estos artistas del género, señores, que están rompiendo récords y lo están haciendo en español. Uh-huh. No en inglés, no haciendo un crossover, no, en español.
1: Bueno, recordarle a la gente, no te puedo dar un ejemplo, me encantaría, pero en aquellos tiempos los artistas que tenían raíces hispanas lo escondían, ¿te acuerdas? Bueno, puedo dar un ejemplo. Un ejemplo de eso es Cristina Aguilera, que tiene esa sangre ecuatoriana.

0: Y se vendió como gringa y la gente decía, es que ella tiene algo.
1: Oye, yo te tengo un ejemplo ahora mismo de ahora, el Backstreet Boy.
0: Ajá. Howie. Sí, el que salió diciendo
1: currucucú.
0: El copia ese currucucú.
1: Yo llevo 32 años haciendo radio. Yo no sabía que ese tipo era boricua. Yo no sabía que ese chamaquito era boricua. Y exacto, es integrante de uno de los grupos musicales más grandes en la historia de la música. Yes. Y by the way, ahora mismo están rompiendo récords. Se ha convertido en el show número uno en Las Vegas ever, en el mundo. Haciendo sus conciertos en la esfera en Las Vegas. Yo no sabía que ese chamaquito era boricua, por lo que tú dijiste. Uh-huh. Incluso he visto un par de entrevistas de él ahora, porque ahora pues quiere cantar en español. Ahora quiere cantar en español. ¿Y qué es lo que él dice? No, mi mamá es boricua, yo me crié en la Florida, en casa se comía arroz y habichuela, pero...
0: Lo dicen con orgullo, pero ellos triunfaron 20 años atrás, ¿no?
1: Sí, por eso estoy diciendo, pero él dice, pero hace 20 años atrás... Ajá. Pues yo, o sea, si tú querías ser un artista famoso, no tenía que ser en inglés.
0: Sí. No, y que no podías decir que tú tenías raíces porque tú eras marginado, era visto como la poca cosa del grupo.
1: Y para que tú veas, Cristina Aguilera, un buen ejemplo. Tenemos a un Howie de Backstreet Boys que ni sabíamos. Entonces ahora...
0: El
1: currucucú. Pero nada, señores, todo esto es simple y únicamente para que usted entienda lo que comenzamos a celebrar el día de hoy. Nuestra herencia, nuestra contribución a este país. Usted ponga su frente en alto y dígalo con orgullo. Yo soy latino, yo soy hispano, puertorriqueño, dominicano, ecuatoriano, colombiano, mexicano, salvadoreño, peruano, lo que usted sea, lo que usted sea, venezolano, cubano, dígalo con orgullo. Somos latinos, somos hispanos, estamos aquí y no vamos para ningún lado. Gústele a quien le guste. Y si tiene miedo, que se compren un perro. ¡He dicho! ¡Caso cerrado! Ok, ahí está. Vamos a comenzar el show número uno en inglés y en español. Vamos a comenzar esto que se llama el circo de la mañana. Ok, miren, me comí todo el tiempo ya. Así que vamos para el pipi break, que lo hacemos todos los días a las 6:30 de la mañana. Pipi break para que usted levante a los nenes, para que vayan para la escuela, para que usted se caliente el cafecito.
0: Y para que le hablen español a ellos.
1: Ay, para que le hablen español, diga levántate, no le diga wake up.
0: No
1: quiero escuchar a nadie, wake up. No, usted entra al cuarto y diga levántese, carajo.
0: Sí.
1: Hay que ir para la escuela, vamos arriba, hombre. All right, vamos a cogernos el pipi break. Caliente el café, empiece a hacer el desayuno, levante a los muchachitos. By the way, póngale ya que el nene, póngale un jury que está en 50 la temperatura. Yes, está en 50 la temperatura, ya está enfriando por las mañanitas, así que póngale un jaquecito a los nenes, ¿ok?

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0: tal? Buenos días. Mira, estamos en vivo. Estamos en Facebook. Saludos a los Google Producers. Estamos en vivo en el Facebook. Estamos en vivo en el TikTok. Espérate, la gente de TikTok. Yo le he saludado a la gente. Espérate, la gente de TikTok. Espérate. Vamos a saludar a la gente de TikTok que están por ahí. Estamos en vivo en el TikTok. Estamos en vivo en el Facebook. Estamos en vivo en el YouTube también. Déjame chequear a la gente de YouTube. ¡Oh! Ahí está. La gente de YouTube. Saludos. Buenos días. Hola, perdida, soy yo.
1: Espera, dame un segundo, tengo que hacer esto.
0: ¿Qué?
1: Kelvin Martínez me dice que le salude a su esposa, que está de cumpleaños. Si quería ese saludo, feliz cumpleaños para tu princesa, tu reina.
0: Está acumulando puntos, ese huevo quiere sal.
1: Sí.
0: ¿Cómo se llama él?
1: Kelvin Martínez.
0: Kelvin Martínez, ¿y la mujer se llama?
1: No me dijo el nombre.
0: Ok, yo
1: me
0: pregunté. Kelvin Martínez, que a su mujer cumpleaños.
1: La señora de Martínez.
0: La señora de Martínez. Y no es la mía, no es la mía. No es la mía, yo soy Martínez, pues dice que es la mía. No es la mía. Mira, nos están saludando por ahí desde New Haven, Connecticut. Saludo a la gente de New Haven, Connecticut, que nos están escuchando por ahí. Florida también nos están escuchando por ahí. Así que desde Harrisburg, Pensilvania, saludito. Harrisburg, Pensilvania. Esto a través del canal de YouTube, que también nos están viendo por ahí. All right, señores. Miren, denle share. Nuestra gente de Facebook, denle share. Compartan el video para que otra gente venga por ahí. Saluditos a Jesús. Saludos por ahí también a Dorca. Saludos a Claribel, que es el corillo que siempre se conecta con nosotros tempranito en la mañana. Saludos a Ivette. Seguro que sí.
1: Beso, bebé.
0: Saludos a López Ortiz, que se conecta por ahí. Dice, buenos días, bendiciones. Saludos por ahí también. ¿A quién más? A Carmen Figueroa, que está por ahí también. Y la gente me está dando nombres. Me mencionaron a Bruno Mars, que no mencioné a Bruno Mars. Otro hispano.
1: Otro hispano, sí.
0: Que tuvo que cambiarse su nombre.
1: Sí, pero tampoco yo me enteré que él era hispano también hasta los otros días.
0: Sí, su papá es boricua. Y su nombre, y su verdadero nombre no es Bruno Mars. Para que usted sepa.
1: ¿Cómo que él se llama? ¿Tú no sabes?
0: No se llama Bruno Mars.
1: También seguro Martínez.
0: Me están también acá recordando a Zoe Saldaña.
1: Zoe
0: Saldaña, otra más hispana que teniendo mucho éxito en Hollywood. Ya tiene un show que a mí me encanta muchísimo, que es Lioness. Me encanta ese show.
1: Lioness. Zoe, de verdad que sí, una gran estrella que ha puesto la República Dominicana en alto. Y no solo la República Dominicana, los latinos.
0: Claro que sí, claro que sí. Así que sí, la lista es larga de hispanos que ahora están dando mucho de qué hablar en Hollywood y demás. All right, señores, si seguimos hablando de eso, no hacemos el show. Vamos a hacer el show, señores. Vamos a ver la noticia del barrio. ¿Qué está pasando en el pueblo?
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0: Noticias del barrio. ¿Qué está pasando en el pueblo? ¿Qué ha pasado en las últimas 24 horas? Bueno, pues vamos a ver qué es lo que ha pasado, señores. En las últimas 24 horas. Oye, ¿ustedes se acuerdan? Hablamos de la noticia, incluso enseñamos el video.
1: ¿De qué?
0: Del policía. Esto fue la semana antipasada.
1: Sí.
0: En Filadelfia hubo una noticia del policía que había un hombre tirado en el piso en la calle.
1: Ajá, exacto.
0: El policía fue, vio al tipo tirado en el piso, lo empujó con el pie. Trató de que el tipo se levantara.
1: Pero
0: como
1: dijo, estás un loco.
0: Exacto, como el tipo no se quiso levantar de la calle, el policía se cogió, se montó en el carro y se fue. Luego un carro le pasó por encima a este tipo. Llaman a la policía, el mismo policía regresa, no llama a emergencias, no llama a ambulancia, el tipo se muere y todo quedó grabado en video. Policía no sabía que había una cámara que lo estaba grabando. Bueno, pues lo votaron. Votaron, obviamente. Usted se pregunta, ¿y por qué no lo votaron de inmediato? Bueno, no, porque hay un proceso. Todo el mundo tiene derecho. Hay un protocolo y demás. Bueno, pues sí, señores. El policía, el día de ayer, el comisionado de la policía de Filadelfia anunció que el oficial ha sido suspendido en este momento con la intención de despedirlo. O sea, el proceso es que primero te suspenden y después que te suspenden, entonces terminan votándote. Pero 30 días con intención a suspenderlo. El oficial fue identificado, déjame ver, la víctima fue identificada como Eugene Buford, de 48 años de edad. Bueno, pues el policía que estuvo involucrado en esto ha sido suspendido por 30 días, pero con la intención de despedirlo. Y repito, si usted se pregunta, ¿y por qué no lo votan? Hay contratos con la Unión de Policías, tienen que hacer una investigación interna y etcétera. No importa todos los videos que haya. Hay que un proceso, ¿no? Todo el mundo tiene el derecho, todo el mundo es inocente hasta que se pruebe lo contrario. Sí. Bueno, pues esto incluye también a los policías. Claro, vienen también cargos criminales por ahí. Soy seguro que vienen demandas también por parte de la familia. La cuestión es que el policía lo suspendieron 30 días con la intención, así dice la noticia, with the intent.
1: Eso fue en Filadelfia. Mira, yo te voy a decir algo. Yo le doy un poquito la razón también al policía. Estuvo demasiado mal, pero es que eso está lleno de locos.
0: Sí, no, pero no importa. De que está lleno de locos, está lleno de locos. Pero óyeme, pero el policía tenía que sacarlo de la carretera.
1: Esa es como la mamá latina que siempre te amenazaba: me voy a ir de esta casa. Ya él estaba harto de...
0: El policía, si el policía lo hubiera sacado de la calle, y el loco vuelve y se tira para la calle y lo matan, pues entonces no hay ningún problema porque el policía lo sacó de la calle.
1: Además, no sabemos lo que él le dijo previamente y qué tan consciente estaba el loco. Yeah. Porque seguramente el policía le dijo: párate y ponte allá y todo. Y él le dijo: ok, ya me voy a parar o algo. Pasa es que el policía debió ayudarlo.
0: El video está claro.
1: Debió de ayudarlo.
0: No fue que el tipo le dijo: ya mismo me paro. Es que el policía, hay video. El policía lo vio en el piso, con el pie lo empujó, le dijo algo, se montó en el carro y se fue.
1: Ahorita dice el policía: yo le dije párate y él me dijo que se iba a parar.
0: No importa, tenía que quedarse ahí hasta que el tipo se parara. Él tenía que llamar una ambulancia. Si determinaba que el tipo estaba borracho, metido en droga, tenía que llamar una ambulancia y todo lo demás. Bueno, no lo hizo. Y después, repito, cuando el carro atropella al tipo en el piso, llaman, el mismo policía regresa.
1: Ay, qué miedo él.
0: Y lo deja morir en el piso también.
1: Tampoco le llamó la ambulancia.
0: No, esperó ahí igual, le dio con el pie. ¿Tú también? ¿Qué pasó? Entonces, en todo ese proceso, hasta que finalmente llamaron la ambulancia. Pero la cuestión es que lo suspendieron y lo van a botar. Así que eso es lo que viene. Miren, otras noticias. Otra persona muere en Pensilvania. Otro caso de una persona que murió en Pensilvania con lo de los misos. A mí siempre se me olvida traducir esa palabra.
1: Y a mí también, pero hemos hablado de eso.
0: Ay, se me olvidó ahora. ¿Cómo que se dice los misos en español? Se me olvidó ahora, señores. Misos. Déjame preguntarle aquí a mi asistente cibernética. ¿Cómo se dice misos en español? Sarampión. Sarampión. Bueno, pues señores, pues, si usted no lo sabía, en los Estados Unidos hay un brote de sarampión, misos, y ahora, ¿te acuerdas que hace unas semanas atrás dimos la noticia que creo que dos niños habían muerto?
1: Sí, en el estado de Pensilvania. En Pensilvania habían muerto dos personas.
0: Bueno, pues ahora murió otra persona más. Otra persona más. Se confirmó que murió a consecuencia de sarampión o de los misos, una mujer de 40 años. Esta es la tercera muerte ya en el estado de Pensilvania, y se han reportado cientos de casos también aquí en el estado de Pensilvania y en New Jersey también, en el estado de New Jersey también, pero en este caso de Pensilvania, esta es la tercera muerte confirmada, en esta ocasión una mujer de 40 años.
1: Mira esto, esta noticia bien importante. Si usted está en el estado de Pensilvania, pero sobre todo en Lehigh Valley, desde el viernes en adelante hasta el domingo habrá un control de droga y alcohol en las calles. En los rincones que usted no se imagina. Así que si usted va a salir este fin de semana, no maneje.
0: Se van a estar haciendo unos operativos.
1: Un operativo, pero masivo. Así que no va a ser una cosita de que uno por aquí, otro por allí. Escuche, si va a salir, no maneje. Va a haber un control y van a poner multas y DUI por todos los lados.
0: Pues usted se cree que porque ya pasó Labor Day Weekend. No. Bueno, pues ahí estamos, señores. Eso es lo que hay. Pendiente que los guardias se van a tirar para la calle este fin de semana.
1: Desde el viernes hasta el 20, que es el domingo. Así que ya lo saben.
0: Mira, en otras noticias, ayer habíamos hablado, ¿verdad?, la noticia de la mujer que murió después de haber sido atropellada, que resulta ser que trabajaba con nuestro productor ejecutivo aquí, Giancarlo. Bueno, pues las autoridades ya oficialmente han identificado a la mujer. Angélica Rivera Pérez, de 42 años. El médico forense el día de ayer ya confirmó oficialmente la víctima. Esta fue la mujer que durante este pasado fin de semana fue atropellada por un joven de 22 años que estaba manejando borracho.
1: ¿Vieron?
0: DUI. Fue identificada. Angélica Rivera Pérez, de 42 años. Ya oficialmente.
1: Pobrecita.
0: El muchacho de 22 años que la atropelló y que ahora enfrenta cargos criminales, Eliezer Julius Santana. Santiago, de 22 años. Pero la noticia es que pues ya oficialmente fue identificada. Tiene hijos, tú obviamente pues trabajaba contigo.
3: Sí, uno también de sus hijos un tiempo trabajó con nosotros también allá. Tiene cuatro hijos y tres nietos.
0: Cuatro hijos.
1: Tres joven nietos, para nietos.
0: Sí, sí. Bueno, que tú estás hablando, yo tengo ya dos nietos y voy para tres.
3: Está jovencito.
0: Un tipo joven.
3: Exactamente.
1: Ay, que ustedes empezan tan temprano.
0: Empecé temprano, sí, yo empecé a los 17.
3: Exactamente, eso fue.
0: Así que ahí está, se identificaron a esta joven, son ambos latinos, el sospechoso, tanto el sospechoso como la víctima. Triste esta historia que pasó. Bueno, pues ahí está. Vamos a ver rapidito algunas otras noticias que tenemos por acá. Mira, un hombre resultó herido durante una balacera en un social club. Durante un social club en Reading, Pensilvania. Oficiales dicen que eso de las 2:33 de la madrugada recibieron una llamada de emergencia para el Riverside Beneficial Social Club en la Penn Street, donde se reportó un tiroteo. La policía dice que cuando llegó encontró al hombre de 37 años con una herida de bala en una pierna. Este fue transportado al hospital, donde se espera que se recupere, ahora están investigando qué fue lo que sucedió, pero sí, a las 2:33 de la mañana en el Beneficial Social Club de la Penn Street, ahí es que autoridades dicen hubo un tiroteo y un hombre resultó herido. All right, señores, mire, se nos acabó el tiempo para las noticias. Vamos a ver qué está pasando en la cuestión del reporte del tiempo, que les dije que amaneció frío el día de hoy. Amaneció en los 50 el día de hoy, así que un jury, un jaquecito para los nenes. ¿Qué tenemos en las condiciones del tiempo para que usted esté preparado para el día de hoy? Bueno, pues mire, esto es lo que hay. Para el día de hoy tenemos 75 las máximas. Darse 75 las máximas para el día de hoy. No hay pronóstico de lluvia. Mañana sube un poquito, 83 sin lluvia. El martes 83, el viernes 83. Nada más tenemos un 15% de lluvia, un 20% para el resto de la semana. El sábado va a estar en 74 y el domingo en 75. Ok, así que las temperaturas entre 75 y 85.
1: Está bueno todavía para disfrutar.
0: Está bueno, está bueno, está bueno, está bueno, está bueno. Así que eso es lo que hay en las condiciones del tiempo. ¡Vamos a los deportes! ¡Vamos a los deportes! Aquí está Giancarlo, the producer.

0: perro.
1: Así es.
0: Muévelo, muévelo.
2: Qué sabroso.
0: Muévelo, muévelo. ¿Cómo lo hacen a bailar? Ahí está. Señores, y recuerden que los deportes, ahora Giancarlo tiene auspiciador. Este segmento es importante.
1: Para que sepa.
0: Este segmento es importante. 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
0: 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Adelante con los deportes. Giancarlo, the producer.
1: Bueno, señores, recuerden que los muchachos aquí están de vacaciones. Ayer ellos no jugaron, pero hay noticia importante que da, que se nos ha quedado.
0: ¿Qué pasó?
1: Y es decir que en este fin de semana llevaron el Salón de la Fama de los Cardenales a Yadiel Molina.
0: Se nos olvidó ayer decirlo,
1: El legendario receptor que jugó sus 19 temporadas con San Luis, 9 guantes de oro y 2 series mundiales.
0: Yes.
1: También está ahí dominicano Albert Pujol.
0: También
1: 3 veces MVP de la Liga Nacional y campeón de la Serie Mundial del 2006 y 2011.
0: Recibieron el jaque rojo.
1: Ya lo sabes.
0: Y ahora están en el Salón de la Fama del equipo de los Cardenales. Así que un boricua y un dominicano para la historia.
1: Normal.
0: Ahí está. Ahí está. De verdad que sí. Felicidades, felicidades.
1: Felicidades, muchachos. Bueno, decir que los Eagles juegan en la NFL. Los Eagles juegan este domingo, mi gente, así que pendiente, este domingo.
2: Mi equipo.
1: Atención, BJ, los Commanders y los Cowboys también juegan el domingo, se enfrentan.
0: Oh, there you go.
1: Los 49ers también juegan este domingo también.
0: Good.
1: Los Giants también juegan este domingo. Domingo 20, así que todo el mundo pendiente a este juego. Y vámonos en la MLB, mi gente, donde los Mets lamentablemente perdieron otra vez ayer.
0: Anda.
1: De los Orioles. Los Yankees siguen ganando, también ganaron en el día de ayer. Así que esos fueron los equipos importantes que nosotros le damos seguimiento. Al igual que también los White Sox también ganaron.
0: Los
1: Dodgers.
0: Right.
1: Así que ahí están los deportes.
0: Oh.
1: Rápido, preciso, conciso.
0: Ahí está, los deportes con Giancarlo, the producer.
1: ¡Vámonos!
0: El bailecito, el bailecito, el bailecito.

0: Ay, señor. Ahí está. Una pregunta. ¿Esos pasecitos tuyos, tú los practicas o esos improvisados?
1: Eso sale aquí naturalmente.
0: No, ok.
1: Aquí es todo natural. Eso fue lo que me dijeron aquí al principio. Usted fluye natural.
2: Sé orgánico.
1: Sé tú.
0: Si tú escuchas la música, lo que tu cuerpo siente es lo que tú.
1: Exactamente.
2: Se deja llevar.
1: Si me da un golpecito.
0: Él se deja llevar.
1: Exactamente. Yo me deja llevar.
0: Él se deja llevar.
1: Hay algunas personas que me mandan baile. Lo practico, no me sale tan bien, pues.
2: Aquí lo machuca.
0: Ahí está. Señores, Giancarlo the producer. All right, señores. Y de los deportes, vamos a la política. Let's go. Here we go. Vamos.

0: All right, señores. Saludos, saludos, ¿qué tal? Buenos días, aquí estamos, señores, de vuelta para la vuelta con otro capítulo, otro episodio de esto que hacemos nosotros todos los días a través de nuestras plataformas Politics en Español US, Politics en Español US, Politics en Español US. Recuerde que esto es 24/7 en nuestras redes sociales, ¿ok? No es solamente cuando estamos haciendo el show, no. 24/7, ahí tenemos noticias, informaciones todo el tiempo, noticias de última hora. Busque Facebook, Instagram, TikTok, YouTube, X, en todas nuestras plataformas. 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Y hoy, tengo mucho de qué hablar, pero hoy quiero comenzar con otro episodio de un segmento que nosotros hacemos de cuando en vez. Y este episodio de hoy es: no es corrupción, es casualidad. No es corrupción, es casualidad. Es simplemente nosotros trayendo a colación cosas que suceden que según ellos no es corrupción, es simplemente casualidad. So, aquí les tengo otro ejemplo de algo que no es corrupción, es simplemente una casualidad. Pues miren, señores, qué casualidad. El hijo del presidente Trump Jr., by the way, que es millonario. Sí, Donald Trump Jr. es millonario. Pues el nene se casó. Sí, se casó, hizo una boda espectacular, fuegos artificiales, en una isla en las Bahamas. Ok, está bien, todo el mundo tiene derecho. Pero miren, señores, no es corrupción, es casualidad que un oligarca, ahora hay reportes de que un oligarca, o sea, un millonario ruso, amigo de Vladimir Putin. ¿Ah? Oye. Ok. So Donald Trump es millonario. Su papá es millonario. No millonario, son billonarios. Pues ahora hay un reporte de que un billonario ruso ha llegado, amigo del presidente ruso, fue el que pagó la boda. Mira. No es corrupción. Aquí nadie está diciendo que hay corrupción. Es simplemente casualidad. Casualidad que un millonario ruso, amigo del presidente ruso, pagó por la isla privada donde hicieron la boda. Pagó por el espectáculo de fuegos artificiales para celebrar la boda. Explíquenme ustedes a mí cómo es que el hijo del presidente, que es millonario, puede justificar de que un ruso, amigo del presidente ruso, enemigo de los Estados Unidos, adversario de los Estados Unidos, le paga la boda al hijo del presidente de los Estados Unidos.
1: ProPublica reports that a Russian oligarch with close ties to Russian President Vladimir Putin secretly bankrolled much of the event, including hundreds of thousands of dollars in expenses. The report identifies the oligarch as Umar Kremlev, who attended this intimate wedding in the Bahamas. ProPublica reports a spokesperson for Trump Jr. did not dispute the wedding payments.
0: Oh, oiga eso. Le preguntaron al portavoz, al relacionista público de Trump Jr. y no negaron. No, sí, admitieron que le pagaron la boda. Admitieron que este amigo de Putin les pagó la boda.
1: And characterized Kremlev as a personal friend of Trump Jr. and, quote, not someone he has a business relationship with.
2: This was an ultra-luxury affair. This oligarch rented out a private island in the Bahamas.
0: Oye, eso, le rentó una isla privada en las Bahamas.
2: He paid for this extravagant 4th of July-esque fireworks show out of...
0: Pagó por unos fuegos artificiales tipo 4 de julio. Oye.
2: The ocean. You know, so this is hundreds of thousands.
0: Oh, by the way, los fuegos artificiales, eso fue una balcaza que trajeron en el medio del mar porque es una isla. Y los fuegos artificiales fueron en el medio del mar. No fue como que trajeron una compañía para que pusiera fuegos artificiales, unos petardos, unos cohetitos en la isla. No, trajeron un barco, una barcaza a las Bahamas para un espectáculo de fuegos artificiales tipo show 4 de julio. O sea, no costó dos o tres pesos. Ok.
2: Dollars in expenses. And what makes this even stranger is that Don Jr. met this guy only very recently. This is not some weird coincidence where his college roommate happens to be a very generous oligarch. You know, even, you know, in fact, until this story, the fact that there was a relationship there at all was kept a secret. And so exactly how and why this ended up happening is still very much a mystery.
0: Es un misterio. No es como que esto es un amigo de él, que se criaron juntos. No, no, no. Esto es un tipo que él conoció los otros días. Y ahora le está pagando la boda. Come on, señores. No hay que ser un científico, no hay que ser Albert Einstein para ver lo que está pasando aquí. Un millonario ruso... amigo de Putin, incluso, oigan esto, Putin fue a China recientemente a reunirse con el presidente de China. ¿Saben quién fue con Putin a reunirse con el presidente de China? ¡Vamos a ver, niños! Pregunta, niños, ¿quién ustedes creen viajó con Putin en el avión privado de Putin a reunirse con otro enemigo de los Estados Unidos con China? ¿Quién fue? ¿Quién? Díganme, ¿quién? ¿Quién fue? El mismo que le pagó la boda a Trump Jr. Señores, por favor. Por favor. Ustedes saben lo que hay que... Ustedes saben lo que hay aquí. Nadie le paga la boda a otra persona así porque sí, gasta miles de dólares, millones de dólares rentándole una isla, pagándole fuegos artificiales. Si no hay algún tipo de negocio envuelto. Come on. El hijo del presidente de los Estados Unidos, el mismo que está recibiendo contratos billonarios del gobierno de los Estados Unidos, el mismo que tiene acceso a información confidencial relacionada con la bolsa de valores. ¡Come on! ¿Ustedes se imaginan? Ustedes se imaginan, Fox, this is a Fox News alert, breaking news. Hunter Biden get married and a Russian oligarch pay for the wedding. Ay, ay, ay. Ay, papá. Ay, papá. Ustedes se imaginan si Hunter Biden se hubiera casado y un millonario ruso, amigo de Putin, le hubiera pagado la boda. Ustedes se imaginan el escándalo, las investigaciones, el juicio para hacerle un impeachment a Joe Biden. Ustedes se imaginan. No me canso de decirlo. No me canso de decirlo. Estuvieron 3 años jode que jode. Estuvieron 3 años ahí, investigando, queriendo asociar algún tipo de corrupción entre Hunter Biden y su papá. Los acusaron de corrupción. Dijeron que eran the Biden Mafia Family, porque Hunter Biden aceptó un trabajo, una posición en una junta directiva de una compañía cuando su papá no era presidente. Déjame repetir eso. Biden no era presidente. Déjame repetir eso. Biden no era presidente cuando a Hunter le dieron una posición en una junta directiva de una compañía con un salario de $5 millones. Déjeme repetir, Trumpito, párense para que me puedan escuchar. Joe Biden no era presidente cuando a Hunter le dieron este trabajo. Hunter Biden no usaba drogas cuando su padre era presidente. Por si usted no lo sabía. Sí, usó drogas. Claro que sí. Y es un adicto a las drogas. Claro que sí. Pero todo eso fue antes de que su papá se convirtiera en presidente. Eso fue parte del pasado de la vida de Hunter Biden. Y los republicanos y ustedes, los trompitos, estuvieron jode que jode. Y publicaron fotos de él, de cuando él era adicto a las drogas. Y lo humillaron a él y a su familia, a su papá. Obtuvieron los estados de cuenta de sus bancos, de sus cuentas bancarias a través de órdenes judiciales. Y no encontraron que hizo nada ilegal, ni un cargo criminal. 3 años. Ahora tenemos al hijo del presidente que recibe contratos billonarios de la administración de su papá, del gobierno de su papá. Y tenemos al hijo del presidente haciendo una boda donde un ruso le está pagando la boda. Y no escucho absolutamente nada. No hay investigación, nadie en el Congreso está preguntando, nadie está diciendo que aquí hay corrupción, no están diciendo que esto es la Trump Mafia Family, no están pidiendo a través de cortes estados de cuenta para investigar las cuentas bancarias de Trump ni de sus hijos. Pero con Biden sí. Con Biden fueron a través de la corte y obtuvieron las cuentas bancarias, los estados de cuenta de las cuentas bancarias privadas, personales. Eso fue lo que hicieron los republicanos por 3 años. Se metieron en las cuentas de banco personales de Joe Biden y de Hunter Biden. Aquí tenemos un presidente que se ganó $2 billones. En la bolsa de valores, gracias a información confidencial, gracias a pólizas que él mismo implementa, y nadie está pidiendo ver las cuentas bancarias de Trump. Tenemos a los hijos del presidente invirtiendo en compañías que luego reciben contratos del gobierno federal, y nadie. Está investigando, nadie está pidiendo estados de cuenta, nadie está pidiendo a los bancos información. Yo simplemente quiero que ustedes vean la hipocresía y la doble moral y la doble cara que tenemos en este gobierno. Y nadie dice nada. Y ustedes estuvieron durante toda la campaña con el The Biden Mafia Family. The Biden Mafia Family. Son unos corruptos. Son unos corruptos. Hay que investigarlos. Son unos corruptos. Hay que meterlos presos. Y Hunter Biden, yo lo he dicho 500 veces, pero no me harto, no me canso de decirlo. Y Hunter Biden fue al Congreso y se sentó en una silla en primera fila y dijo, aquí estoy, si quieren que yo testifique, aquí estoy. Y los republicanos no lo llamaron a testificar. Dos veces fue Hunter Biden al Congreso, en vivo, frente a todas las cámaras. Aquí estoy, por si quieren que yo testifique bajo juramento, bajo palabra. Y no lo dejaron testificar. Lo atacaban, lo acusaban, pero cuando él decía, ok, yo quiero testificar, aquí estoy, pregúntenme lo que ustedes quieran, nunca lo dejaron testificar. Porque lo que querían era atacarlo, that's it. Bueno, pues aquí estamos. Donde un ruso amigo de Putin está pagando la boda del hijo del presidente. Y nadie dice nada. Bueno, pues, está bien, no hay problema. Ok. No hay ningún problema. En otras noticias, ahora sí, vamos para el arroz y la habichuela. En otras noticias, última hora.
3: Última hora, nadie lo ponlo tiene.
4: Aquí, aquí,
3: trabajando para la prensa.
4: Eso mismo,
0: ponlo por ahí.
4: Ahí está, ahí está.
3: Señoras y señores, acabado de recibir.
0: Señoras y señores, el costo del diésel sobrepasa los $6.30. Sí, sí, el precio del diésel sobrepasa los $6.30.
3: ¡Ay, qué bochinche!
0: By the way, en el estado de Pensilvania ya está en $6.35 el galón del diésel. ¿Y por qué esto es importante? Porque todo lo que nosotros consumimos, todo lo que nosotros compramos es transportado en un camión. So, prepárense, porque el precio de nuestros productos en tiendas y supermercado va a seguir subiendo. Yeah. ¿Y de quién es la culpa? ¿De quién es la culpa? De Joe Biden. Claro. Oh, yeah. Sí, la culpa es de Joe Biden. El precio del diésel está en por encima de los $6. Y el presidente, el que lleva de presidente por 1 año y 8 meses, el que comenzó la guerra en Irán, dice que la culpa es de Joe Biden. El presidente, esto fue lo que puso Trump ayer, anoche. Diesel prices are very high because of crooked Joe Biden. ¡Crooked! ¡Oye, mira! ¡Crooked Joe Biden! Miren lo que dice Trump. Que la culpa de que el diésel está caro es del corrupto de Joe Biden, que dejó secretamente unos precios. Joe Biden dejó unos precios escondidos. Oye. Oye, vamos a leer lo que dice. Diesel prices are very high because crooked Joe Biden, who left behind secret price increase that only activate when I'm president. Oye, ve. No, no, no. Este tipo es otra cosa. Él está diciendo que Joe Biden dejó escondido en secreto los altos precios del diésel para que esos precios se activaran solamente cuando Trump fuera presidente. Señores, este tipo, si había alguna duda de que este tipo está loco o que le falta algo en la cabeza, aquí está confirmado. Que Biden dejó escondido unos precios para que se activaran cuando él fuera presidente. Mi hermano, tú llevas 1 año y 8 meses de presidente. 1 año y 8 meses y todavía la culpa es de Biden. Desde que tú empezaste a ser presidente, comenzamos la guerra en Irán. Ahora está la guerra entre Arabia Saudita y los huris en el Medio Oriente. Y la guerra de Rusia con Ucrania, que tú dijiste que ibas a resolver en 24 horas. Que tú dijiste que ibas a acabar esa guerra antes de juramentarse. Eso fue lo que tú prometiste. La guerra con Rusia y Ucrania, es más, a la que yo gane las elecciones en noviembre, antes de que yo sea presidente en enero, yo voy a aclarar, voy a finalizar, voy a terminar esa guerra. Eso fue lo que tú prometiste. En 24 horas. Antes de ser juramentado. Bueno, pues llevas 1 año y 8 meses, mi hermano. Y todavía está la guerra de Ucrania y de Rusia. O sea que te has reunido con Putin ya creo que como 3 veces. Te has reunido con Zelensky ya como 10 veces. Putin vino aquí a los Estados Unidos, se reunieron en Alaska. Y no has podido hacer absolutamente nada. Y la culpa es de Joe Biden. La culpa es de Joe Biden. Joe Biden dejó unos precios secretos escondidos. Señores, parece un chiste. De verdad parece un chiste, pero no es un chiste. Eva, cuando yo lo leí, yo no lo podía creer. Crooked Joe Biden, who left behind secret price increases that only activate when I'm president. Nothing to do with the Iran war, which is going beautifully. Hey, mira. Nada que ver con la guerra de Irán, que está espectacular. Oh, by the way, posiblemente Obama también. Posiblemente, miren esto, señores. Miren lo que este presidente loco puso. Possibly Obama. Biden did this. Possibly Obama. ¿Quién fue el presidente después de Obama? Pregunto yo. ¿Quién estuvo 4 años en la Casa Blanca después de Obama? Él, Donald Trump. Después vino Biden. Han pasado 10 años desde que Obama fue presidente. Pero este viejo loco se atreve a decir que posiblemente la culpa de que hoy, 10 años después, el precio del diésel está caro es posiblemente por Obama. No, es que te digo yo. No. Es que te digo yo. Esto. Es que cómo uno puede creer esto. ¿Cómo uno puede creer que este hombre se atreva a decir esto? No, y que hay gente que lo repite y hay gente que se lo cree. Hay trompitos ahora mismo. Ahora mismo hay trompitos diciendo, sí, sí, yo creo que es culpa de Obama. Sí, sí, oh, claro que sí, oh. Sí. Pero Obama fue presidente hace 10 años. No importa, fue, oh, sí, no, no. Obama y Biden. Obama y Biden. Ellos son los culpables. Ellos son los culpables. Pues miren, vamos a refrescarle la memoria. Vamos a refrescarle la memoria a nuestras trompas de Falopio. Vamos a refrescarle la memoria a nuestros trompitos. Vamos a montarnos en la máquina del tiempo. El precio del diésel hoy a nivel nacional es de $6.23. Es el average a nivel nacional. Cuando Biden dejó de ser presidente, el último día de Biden como presidente, el precio estaba en $3.63. La gasolina, mis trompitos, hoy está a nivel nacional en $4.32. Cuando Biden era presidente, cuando Biden se fue de la Casa Blanca, estaba en $3.10 el galón. Para ustedes que les gusta decir, no, porque la gasolina estaba cara con Biden. Miren eso. $3.10 estaba la gasolina y ustedes estaban gritando, ustedes se estaban volviendo locos, ustedes estaban diciendo que Biden había jodido la economía, ustedes estaban indignados. Hoy está a nivel nacional en $4.32. El diésel estaba en $3.63 y ustedes estaban indignados, ustedes querían $4.32. El diésel estaba en $3.63

0: 363 querían sacarlo a palo. ¿Dónde están? Porque si ustedes querían sacar a Biden a palo, si ustedes decían que Biden no servía, si ustedes decían que el gobierno había arruinado la economía, ¿dónde están ustedes ahora? ¿Dónde están? ¡No los escucho! Y esto obviamente está afectando a los camioneros. Camioneros que antes llenaban sus tanques con 200, 300 dólares, ahora les está costando 600, 700 dólares. Y yo quiero que ustedes escuchen a este camionero. Camionero trompito, camionero republicano. Vamos a escuchar a este camionero republicano. Que, by the way, dice que todavía es republicano. Él dice que todavía apoya a Donald Trump. Esta es una trompa de Falopio. Todavía él dice que apoya a Donald Trump. Pero vamos a escucharlo.
1: This message is for President Trump. President Trump, I've supported you since you came down that escalade. I still support you. I know you're doing what's best for all of us. I know what you're doing in Iran. They can't have a nuke. But I'm begging you right now to, you gotta end it. You gotta do something. Diesel fuel just broke $6 a gallon. This truck behind me, $275,000 for this truck. And I can't afford to let it leave the garage now because what used to cost me $300 and change now cost me $600 and change.
0: Oye, eso, él dice, no puedo ni sacar este camión del garaje. No puedo ni sacar el camión del garaje de lo caro que está, de lo caro que significa yo sacar este camión. Pero apoyo al presidente, yo te apoyo. Yo te apoyo. Yo estoy contigo. Pero por favor, te suplico que hagas algo. Por favor, te lo suplico. Oye.
1: My fuel is doubled. I can't keep hitting the customers. The truck makes a grand a day. So you're burning $300 a day in fuel, a half a tank, depending on where you're going. That's a short haul. You're paying your driver $30-$35 an hour. You got taxes, you got registration, you got IFTA fees, you just got overweight perp, you got all this stuff. That truck makes me no money. Tires have gone through the roof.
0: Oye eso, hasta las gomas están caras para el camión. Por si usted no lo sabía, petróleo se usa para hacer gomas. Por si usted no lo sabía. El precio de las gomas también está aumentando.
1: Because of the fuel. So please, please. I don't have faith in the midterms. I think this Iran thing, which it was good to go in there. Sometimes I think maybe it was better to have let them have a nuke.
0: Oye eso. El trompito diciendo, ¿sabe qué? A lo mejor déjalos que tengan una bomba. A lo mejor déjalos que tengan una bomba nuclear. Él está hasta prefiriendo que Irán tenga una bomba nuclear. Porque no puede. ¿Y sabes quién va a pagar el precio? Nosotros. Nosotros vamos a pagar el precio. Usted y yo somos los que vamos a pagar el precio. Y recuerden la noticia que yo les di el día de ayer. ¿Qué les dije yo el día de ayer? Costco está ahora racionando el aceite de automóvil. Costco ahora no te está dejando comprar todo el aceite que tú quieras. Ahora están limitando la cantidad de cajas que tú puedes comprar de aceite de carro. ¿Por qué? ¿Por qué? ¿Por qué? Aceite de carro que, by the way, antes costaba 30 y tantos dólares, ahora está en $57. ¿Por

0: ¿Qué coco está racionando y limitando la cantidad de aceite que puedes comprar? ¿Con qué se hace el aceite? Con petróleo. Señores, presten atención, abran los ojos. Pero eso no es todo. No, no, no, no. No, eso no es todo, no. Ustedes recuerdan, no sé si recuerdan, hace unas semanas aquí yo les dije a ustedes que se estaba reportando que el canal de Panamá iba a reducir la cantidad de barcos que pasan diariamente por el canal de Panamá, lo cual iba también a provocar que aumentara el costo, que aumentaran los precios. Pues escuchen lo que está reportando ahora el canal de Panamá. Resulta ser que como el estrecho de Hormuz está cerrado y el estrecho de Abab está cerrado, pues muchas compañías que utilizaban esa área del Medio Oriente para transportar productos a este lado del mundo, están buscando alternativas para traer esos productos para el lado de acá. Aparentemente, en febrero del año pasado, un barco pagaba $55,000 para cruzar el canal de Panamá. Pero como ahora hay un aumento en barcos que quieren cruzar el canal de Panamá, y como tenemos una guerra en el Medio Oriente, y como tenemos una guerra en Europa allá con Rusia y con Ucrania, pues el gobierno de Panamá dijo, espérate, supply and demand. Y escuchen esto, señores. De $55,000 que costaba el que un barco cruzara por el canal de Panamá, ahora el gobierno de Panamá está cobrando, ¿are you ready? En febrero eran $55,000. Ahora está cobrando $5,000,000. ¡Oye!
1: The price of a ship going through the Panama Canal has gone up by 100 times compared to February of this year before the war began to now. 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So what are the shipping companies doing? You know, this doesn't take a genius to understand. They're looking for other routes. And one of them is to use the Panama Canal. So suddenly, ships are showing up at the Panama Canal in much greater numbers, and they're desperate. They have to make their travel plans work. So the authorities in Panama have said, well, this is a wonderful opportunity. And to give you an example, the average price of a ship going through in February was $55,000, the fee. The latest number, $5+ million. That's 100 times larger. And why is that important for everybody beside the obvious? It's going to be inflationary for us. All the goods that are going through there that end up being consumer goods will have to be priced at a higher price to cover the higher cost. That's a direct outcome. If you hadn't made war on Iran, the Strait of Hormuz would have been open as it was before the war. So this is right on the government of the United States.
0: Escucharon, ¿verdad? $5,000,000 para que un barco cruce el canal de Panamá y traiga productos a este lado del mundo, obviamente incluyéndonos a nosotros. ¿Y quién va a pagar por eso? Emma, les voy a preguntar, niños, pregunta, ¿quién va a pagar? Vamos a ver qué dicen los niños. Facebook, YouTube. ¿Qué dicen los niños de Facebook y YouTube? ¿Quién va a pagar? ¿Quién va a pagar? Vamos a ver, escriban, quiero leer sus comentarios. Vamos a ver, quiero ver que están activos, que están despiertos. Escriban, ¿quién va a pagar el aumento de $55,000 a 5 millones para que un barco cruce el canal de Panamá? Vamos a ver, Leslie puso Villa y no, yo no. Yo sí también. Correcto mundo. Junior Núñez dice nosotros. Alberto dice el pueblo. Marta dice nosotros. Dimari dice nosotros. En YouTube, nosotros. Ah, alguien puso Joe Biden. Joe Biden. Oh, Hunter Biden puso aquí uno. Hunter Biden va a pagar. Nosotros vamos a pagar. ¿Y qué dijo el economista? Y esto es una simple reacción a la guerra con Irán. Esto es una consecuencia directa a la guerra con Irán. Guerra que el mismo presidente nos dijo este fin de semana no va a terminar antes de las elecciones de noviembre. El mismo presidente, déjame buscar aquí el audio, espérate, para que los trompitos lo escuchen, porque a los trompitos les encanta escuchar a Donald Trump. So, vamos a buscar el audio de Donald Trump, donde él dijo este fin de semana, mientras estaba jugando golf en Ireland, que el conflicto, que esta guerra con Irán no va a terminar antes de las elecciones de noviembre. Vamos a ver. Adelante, dale play. Trompitos, aquí está su querido Donald Trump. Aquí está su querido Donald Trump.
2: The country is booming. Country's booming. Iran will end right after the maybe before, but it'll end right after the midterms. Gasoline's going to drop like a rock.
0: Oye eso. Él está admitiendo que este conflicto con Irán no va a terminar antes de las elecciones. Estamos en septiembre, octubre, noviembre. Vamos a seguir así por lo menos 2 meses más. Eso es si se acaba tan pronto pasen las elecciones. By the way, mañana miércoles se espera que el Banco Federal de los Estados Unidos, la Reserva Federal de los Estados Unidos, aumente nuevamente la tasa de intereses. ¿Ustedes recuerdan que Donald Trump atacaba al presidente de la Reserva, lo insultó, lo quería votar, le echó la culpa de que la economía estaba mal porque los intereses estaban muy altos? ¿Ustedes recuerdan que hasta el Departamento de Justicia comenzó una investigación en contra del chair, del presidente de la Reserva de los Estados Unidos, y Donald Trump le echaba la culpa todos los días que la economía estaba mal porque los intereses estaban muy altos y porque el presidente de la Cámara de la Reserva era un demócrata? Y él lo quería votar y votar y votar. Bueno, pues el tipo se fue. Él se fue y Donald Trump nominó al DEL y puso al nuevo presidente de la Reserva. Puso al DEL. Ahí está. Bueno, debido a que la inflación está alta, debido a que el desempleo está alto, debido a que los precios están altos, se está pronosticando de que mañana la Reserva Federal aumente nuevamente los intereses. Sí, la Reserva Federal que puso Donald Trump ahí, su nuevo Chairman of the Federal Reserve, va a aumentar mañana. Eso es lo que se está pronosticando, de que va a aumentar mañana los intereses. ¿Y por qué esto es importante? Usted se pregunta. Porque significa que el comprar una casa va a estar más caro. El comprar un carro va a estar más caro. El pedir un préstamo va a estar más caro. Los intereses van a estar más altos. Lo que significa que la gente va a dejar de comprar casas. Lo que significa que la gente va a dejar de comprar carros. Lo que significa que la gente va a dejar de pedir préstamos para abrir nuevos negocios. Lo que significa que va a fastidiar la economía. ¡Más de lo que está! ¡Señores! ¡Vamos para atrás! ¡Esto va en reversa! ¡Esto va en reversa! Y mientras esto va para atrás y para atrás y para atrás, un millonario ruso le está pagando la boda al hijo del presidente. Mientras esto está pasando y vamos para atrás y para atrás y para atrás, Donald Trump se ganó 78 millones de dólares en el mes de junio, nada más que en el mes de junio, invirtiendo en la bolsa de valores. Mientras nosotros vamos para atrás, el presidente el año pasado se ganó 2.2 billones de dólares gracias a sus inversiones en la bolsa de valores, gracias a sus inversiones en compañías que luego no es corrupción, es casualidad. En compañías que luego reciben contratos del gobierno. Mientras nosotros vamos para atrás y nuestra economía va para atrás, el presidente se monta en su avión presidencial y se va para Irlanda a jugar golf. ¿Y quién pagó ese viaje? Nosotros. 30, 40, 50 millones de dólares para que el presidente fuera a Ireland a jugar golf en su campo de golf este fin de semana. ¿Y quién pagó por eso? Nosotros. Oh, y by the way, espérate. ¡Última hora! ¡Última hora! ¡Última hora! ¿Se acuerdan de la fuente, se acuerdan de la piscina frente al Lincoln Memorial? ¿Se acuerdan? The reflecting pool. ¿Se acuerdan de los 16 millones que nos gastamos? ¿Se acuerdan que Donald Trump dijo que había sido vandalismo? No. Fue que la rompieron. ¿Se acuerdan de eso? Es más, ponlo otra vez. ¡Última hora! ¡Última hora! La compañía que le pagaron 16 millones para arreglar la famosa piscina de agua frente al Lincoln Memorial admite que no fue vandalismo. No. Fueron ellos mismos que lo hicieron mal el trabajo.
3: ¡Ay, te va, Jake!
0: El contratista que renovó el Reflecting Pool del Lincoln Memorial informó que el nuevo revestimiento azul se desprendió y se rompió por errores humanos.
3: ¡Ay!
0: Déjame repetir esto para que los trompitos lo escuchen, lo analicen y lo procesen. El contratista que se ganó 16 millones de dólares para pintar de azul y para arreglar el reflecting pool acaba de admitir públicamente que fue error humano. y que se desprendió y se rompió por error humano, falla de suficiente imprimación y el uso de químicos incompatibles durante la instalación. Sí, admitió que usaron los químicos erróneos, incorrectos, para poner y pegar una lona que luego pintaron de azul, porque Trump lo quería color azul bandera. Y el mismo tipo que Trump contrató y el mismo tipo que cobró 16 millones de dólares ahora está admitiendo, sí, fue un error. Fue un error humano. Usamos los químicos inapropiados, lo instalamos de la manera errónea. Después de que Donald Trump se hartó y después de que ustedes, mis trompitos, se hartaron diciendo de que no, de que era que estaba siendo vandalizada. No, es que vinieron a echarle químicos, ¿se acuerdan? En el medio de la noche le están echando químicos a propósito. No, incluso arrestaron como a 3 personas, le metieron cargos criminales, los acusaron públicamente de cometer vandalismo. ¿Se acuerdan de todo ese escándalo? By the way, todos esos cargos criminales después los eliminaron, no había ninguna evidencia, todos esos cargos criminales después fueron desestimados. Después que nuestro gobierno y nuestro presidente hizo un escándalo y gastó 16 millones de dólares, ¿ahora qué pasó? No, fue culpa de nosotros. No, fue culpa de nosotros. Fue culpa de nosotros, ¿no? Que usamos los químicos que no eran y lo pusimos mal y... Ay, Señor. Después de todo el escándalo y el ridículo que hizo Donald Trump, y como dije, le metieron cargos criminales, ¿sabes? Señores, eso es serio, arrestaron. Yo espero que esas personas demanden a este gobierno y le saquen millones al gobierno por haber dañado su reputación, por haber dañado su récord criminal, porque ahora parece que fueron arrestados. Cuando usted va a llenar una aplicación y le preguntan, ¿alguna vez usted ha sido arrestado? Van a tener que poner que sí. Have you ever been arrested? Para pedir un préstamo, para pedir un trabajo. Have you ever been arrested? Y tiene que decir que sí, porque si tú mientes en una aplicación, es un crimen. So you have to say yes. Sí, fui arrestado. Y después hay otro blanco que dice, explain why. Me acusaron de vandalismo en Washington. Entonces la otra pregunta es, have you ever been convicted of a crime? Y obviamente usted va a poner que no. Pero por el resto de su vida, cuando usted llene un documento y le pregunten, ¿usted ha sido arrestado? La pregunta tiene que ser que sí. Todo por un capricho del presidente de los Estados Unidos. Todo por una mentira del presidente de los Estados Unidos. Así que yo espero que esta gente metan una demanda millonaria. Lamentablemente quienes vamos a terminar pagando somos nosotros, porque si demandan al gobierno, quien pagamos somos usted y yo. No es Donald Trump. Somos nosotros, siempre somos nosotros, diablo. Siempre somos nosotros los que terminamos jodidos, diablo. Siempre somos nosotros los que terminamos, siempre somos nosotros. Ay, Señor. Esto es todos los días. Esto es todos los días. Esto es todos los días. Las mentiras, la corrupción. Oh, by the way, hablando de corrupción, espérate. Hablando de corrupción, una noticia importante. Espérate. ¡Última hora! ¡Última hora!
4: Nadie lo tiene.
5: Aquí
4: hay
5: que
4: trabajando para la prensa.
5: Eso mismo,
4: ¡Ponlo por ahí!
5: Ahí está.
4: Señora señoras y señores, acabado de recibir.
0: La Corte Suprema de los Estados Unidos le dice a Donald Trump, no, usted no puede controlar los votos por correos.
3: ¡Ay, te oye! ¡Ay!
0: Miren, señores, la Corte Suprema en un voto de 7-2. Se le fue en contra a Donald Trump. Ustedes saben que Donald Trump está tratando de controlar las elecciones, está tratando de manipular el voto por correo. Quiere evitar que la gente vote por correo. Pues miren, la Corte Suprema rechazó el intento del presidente de limitar el voto por correo, despejando así el camino para que los estados comiencen a enviar las boletas por correo para las elecciones de medio tiempo. Y si usted se pregunta, porque a mí me gusta no tan solo decir el bochinche, pero me gusta educarlo para que usted esté educado. Si usted se pregunta por qué la Corte Suprema se le fue en contra a Donald Trump, una Corte Suprema republicana. Porque la Constitución de los Estados Unidos es bien clara. Las elecciones son controladas por los estados. Estos son los Estados Unidos. Somos unidos, pero somos estados individuales. Y nuestros padres fundadores fueron lo suficientemente inteligentes para decir, ¿saben qué? No vamos a darle el poder a un gobierno central. No vamos a darle el poder a que venga un rey o que venga un dictador a querer manipular las elecciones. Así que para hacerlo más difícil, para hacerlo difícil que se roben las elecciones o casi imposible, vamos a permitir que cada estado controle sus propias elecciones. Y solamente los estados tienen autoridad para decidir cómo ellos quieren hacer sus elecciones. Por eso es que todos los estados tienen máquinas de votar diferentes, papeletas diferentes, días de elecciones diferentes, primarias diferentes. Excepto por la fecha de elecciones nacionales. Pero para alcalde, para gobernador, esto, lo otro, son diferentes fechas. Porque cada estado hace con las elecciones lo que le da la gana. Y eso está en la Constitución. Y por eso la Corte Suprema le dijo al presidente, ups, sorry, pero ahí tú no puedes hacer nada porque la Constitución es clara. Cada estado tiene su derecho, cada estado controla y tiene autoridad bajo sus elecciones y cuenta los votos como le da la gana. Y cuando le dé la gana, y no puede haber un control central, no puede haber un control federal. So there you go. Por fin, coño, una buena noticia. Por fin. No, y lo bonito de todo esto es que todavía hay dos jueces republicanos que le votaron en contra. Todavía hay dos jueces republicanos que se le fueron en contra. 7-2. Ay, Dios mío. Ay, señores. Esto es lo que está pasando en el mundo el día de hoy. Oh, by the way, también les tengo otra noticia importante y es que Arabia Saudita confirmó el día de ayer de que la distribución de petróleo va a ser interrumpida. Por eso también es otra de las razones de que los precios están altos en la gasolina y en el petróleo, porque los Houthis, como dijimos ayer, bombardearon una tubería de transporte de petróleo en Arabia Saudita. Los daños, ahora nos enteramos que son mucho más grandes de lo que inicialmente reportado. Y Arabia Saudita dice que lamentablemente el flujo de petróleo va a estar interrumpido por varias semanas. Saudi pipeline hit by drones to be out of service for weeks. So, eran muchos y parió la abuela. ahora vamos a tener otra interrupción de petróleo a nivel mundial en Arabia Saudita. Y ellos dicen que por varias semanas, lo que pues va a complicar esto aún más, va a aumentar aún más el costo del petróleo y el costo del diésel, y todo va a seguir subiendo. Ay, señor. Bueno, ¿qué les puedo decir? Esta es la realidad que estamos viviendo el día de hoy. Veremos a ver qué tenemos para mañana. 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Ok, vámonos, vámonos, vámonos. Vámonos de aquí, hombre, vámonos de aquí, vámonos de aquí. ¡Woo! Otro capítulo, otro episodio de nuestra radio novela. ¡Los!

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estamos, señores. ¿Qué tal? Buenos días, saludos. 8:17 de la mañana, 8:17 de la mañana acá en el circo. ¿Qué tal? Qué bueno que están con nosotros. Mire, conéctese. Vamos a aprender ahora el Facebook Live. Vamos a aprender ahora el YouTube. Vamos a aprender ahora el TikTok. Vamos a aprender todas nuestras plataformas para que usted se conecte con nosotros también a través de las redes sociales. Facebook, TikTok, YouTube. Por supuesto, nuestra aplicación. Tu Música App. Tu Música App. Tu Música App. 8 de la mañana, 18 minutos.

0: y señores, aquí estamos. Good morning. Hoy es 15 de septiembre, comenzando la celebración oficial del mes de la herencia hispana en los Estados Unidos, desde el 15 de septiembre hasta el 15 de octubre. Un mes completito para, ¿verdad?, resaltar las contribuciones de nuestra gente en este país. Así que vamos a comenzar esta celebración del mes de la herencia hispana. Que de hecho nosotros hoy tenemos un evento importante. Vamos a estar en el Bethlehem Steel Stacks el día de hoy para un evento que vamos a estar llevando a cabo, donde vamos a estar reconociendo a diferentes personalidades, líderes de nuestra comunidad en el Bethlehem, en el Arts Quest. Ahí vamos a estar a partir de las 12 del mediodía el día de hoy en un almuerzo, gala almuerzo, con líderes políticos, líderes comunitarios, ¿verdad? Hablando de eso mismo, de las contribuciones de nuestra gente, de lo que nosotros ponemos y somos parte de. Y también, como dije, para reconocer a varios líderes de nuestra comunidad. Entre ellos vamos a estar reconociendo al doctor Claro, un amigo de nosotros de acá, de la radio, del programa, del hospital St. Luke's. Vamos a estar reconociendo también a la licenciada Ana Marante, que también es amiga de nosotras acá en el programa y nos ayuda con todos los temas de leyes y demás de la oficina de abogados HGSK. También vamos a estar reconociendo a Verónica González, que es la presidenta y CEO del Lehigh Valley Health Network. También una hispana puertorriqueña, que es la que está corriendo este centro médico acá en el área del Valle Lehigh. Así que tenemos muchos líderes, señores. Son personas que a lo mejor están tras bastidores, que no vemos todos los días, pero que nos están representando bien, nos están dando buen nombre y están haciendo un excelente trabajo. Así que estamos súper contentos con este evento que vamos a tener nosotros hoy acá en el Arts Quest a las 12 del mediodía en este almuerzo. Y como dije, vamos a tener personalidades de diferentes ramas de nuestra comunidad. Va a estar el alcalde de Reading, Eddie Morán. Va a estar el alcalde de Allentown, Matt Turk. Va a estar el alcalde de Bethlehem también presente, donde ellos van a hablar. Vamos a darle la oportunidad de hablar y le vamos a preguntar de qué significa, cómo es para ellos ser alcalde de una ciudad bilingüe, porque Allentown es bilingüe, Reading claro. Es bilingüe, Bethlehem es bilingüe. Así que vamos a tener una charla interesante con estos tres alcaldes. También va a estar Yamelisa Tavera, quien es la presidenta de la Cámara de Comercio Hispana de acá del Valle Lehigh, y hablando también sobre el impacto económico que tienen nuestros negocios y nuestra comunidad. Así que un evento muy educativo que vamos a tener el día de hoy.
1: Espectacular,
0: claro que sí.
1: Ya así estamos casi listos.
0: Claro que sí. Así que estamos súper contentos.
1: Nos vemos allá porque hay mucha gente que nos está escuchando.
0: Sí,
1: que
0: claro
1: va
0: que
1: allá,
0: van a estar para allá. Nosotros. Claro que sí, claro que sí. Así que estamos súper contentos con este evento que vamos a tener hoy al mediodía en el Arts Quest. Y nada, señores, hoy comienza oficialmente la celebración del mes de la herencia hispana. Tenemos también unos eventos en conciertos. Ustedes saben que vamos a tener el concierto Mis Raíces, donde va a ser en el PPL Center de Allentown. Y viene Frank Reyes, viene El Blachi, viene DJ Adonis.
1: ¿Qué más?
0: Así que, y eso también es parte de la celebración del mes de la herencia hispana, por eso es que se llama Mis Raíces. 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
1: no
0: sí.
1: No tiene que agarrar carretera ni nada.
0: 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All right, señores, vámonos con Epi Colón y el Oye que te cojo. Let's go, let's go. Vámonos con el Oye que te cojo. Ah, no, la computadora se apagó. ¿Qué pasa con esta computadora? Que estamos a la merced de ellas. Cuando ellas dicen que no, es que no y ya. Pero está bien lo que andamos. Oye que te cojo. Oye que te cojo. Oye que te cojo. Oye que te cojo. Ay, señores, te digo yo. Uno está a la merced de estas computadoras.
1: Así es la vida.
0: Y las computadoras son como las mujeres.
1: ¿Cómo?
0: Que cuando dicen que no, es que no.
1: Pues sí.
0: Cuando dicen que no, es que no. ¡Ay! Me dice nuestro productor que ahora dice ella que sí. Así que vamos a ver. ¡Oye, que te cojo!

0: dice Epi con la broma telefónica. Here we go.
1: Dímelo, Epi.
2: ¿Qué dice DJ Franchi, el más caro?
0: ¡Ey!
1: Así, mi hermano.
2: Pues, ¿está corriendo? ¿Corriendo para el aire?
1: Ya en unos 3 minutos.
2: Ok, va, mira, con lo que sobre, ¿qué se va a hacer con eso?
1: ¿Con?
2: Con lo que sobre, ¿qué se va a hacer con eso?
1: ¿Pero qué sobre qué?
2: Lo que sobre de la p*** mía.
0: ¡Mira! ¡Mira, Epi!
1: ¡Aló!
2: Bacán, Epi.
1: Epi, dame un segundito, dame subir el volumen en este celular. Dime ahora, Epi, ¿cómo tú estás, mi hermanito?
2: Todo bien, papá. Mira, con lo que sobre, ¿qué se va a hacer?
1: ¿Perdón?
2: ¿Qué se va a hacer?
1: ¿Con lo que sobre de qué?
2: De la p*** mía.
1: Haciendo tú.
2: No, una broma, papito. Me cuida.
0: Este Epi no tiene madre, de verdad que no. Él no tiene madre.
1: Hello.
2: Arturito.
1: Ah.
2: Epi te habla.
1: Dime tú.
2: ¿Trabajando?
1: Sí.
2: ¿Qué va a pasar con lo que sobre, papá?
1: ¿Qué va a pasar con lo que sobre?
2: Sí. ¿Qué quiere que se haga?
1: ¿Que se haga de qué?
2: Con lo que sobre. ¿Qué tú quieres que se haga con lo que sobre?
1: ¿Con lo que sobre de qué?
2: ¡De la p***a mía!
1: Hello.
2: Diana.
1: Dímelo.
2: Epi.
3: Sí, yo sé.
2: Ah, ¿lo tienes en memoria ya?
3: Sí.
2: Ah, este es el de la casa, ¿verdad?
3: Sí, tú me lo habías dado.
2: Mira, de lo que sobre, ¿quieres que te guarde un poquito o quieres coger antes?
3: ¿Qué sobre de qué?
2: ¡La p***a mía!
3: Para eso tú me llamaste. No.
2: Estoy vacilándome un montón de gente, pero no puedo hacérselo esto a todo el mundo. Por el momento.
3: Oh my God.
1: Hello.
2: DJ Memo.
1: Epicolón.
2: Sí, señor. ¿Qué hacemos con lo que sobre para estar consciente con eso?
1: ¿Con lo que sobre?
0: ¿Eh?
1: ¿De qué tú me estás hablando?
2: ¿Con lo que sobre? ¿Qué hacemos con eso?
1: ¿Con lo que sobre de qué, mi hermano?
2: De la p*** mía. ¿Qué hacemos con eso?
1: Pues un huevo en Epi. Ay, María, me cogiste.
4: Hello.
2: Ana.

señoras y señores, aquí está, el que todo lo sabe, lo que no sabe lo averigua, lo que no averigua se lo cuentan, lo que no le cuentan se lo inventa, pero aquí está, llegó, salte del medio.

0: Cuidado, si choca con el micrófono. Cuidado, si choca con el micrófono de frente.
1: Le va a dar algo.
0: Para hacer esos efectos.
1: Ay, me bañé y me peiné.
0: Ya saben, mi gente.
2: Ya sabía yo que se olor a flores aquí en este estudio hoy.
0: Ese era extraño, ¿eh?
2: Porque se bañó.
1: Me he bañado. Voy a salir donde tú no te has invitado.
2: ¿Cómo que yo no estoy invitado? No. Yo estoy, mi nombre está en la primera mesa. Ahí estoy yo. Además, yo dije que me sentaran al lado tuyo.
1: Ay. No puedo yo ser feliz un día.
0: Toma lo que te mandé.
2: Y ahora que tú hueles a puma rosa.
1: A puma rosa.
2: Ahora sí me quiero sentar al lado tuyo.
0: Ay, God.
1: No te sientes a mi lado.
2: Ay. ¿Sabes que nosotros la raza tenemos unas narices delicadas?
0: Esas hormonas. Esas hormonas rebrotadas, ¿eh?
2: La estoy hueliendo hace dos bloques. La estoy hueliendo.
0: Sí, esas hormonas rebrotadas, muchachos. Ni un pelo a su tiempo.
2: Ay, no, pero tú estás linda hoy.
1: Thank you. Me bañé.
2: Ahora me gusta más con el pelo negro.
1: ¿Es verdad?
2: Sí, con el pelo negro. Tú eres una chica de pelo negro.
1: Me lo voy a poner otra vez pronto. Ustedes saben que yo vivo de cambio. Mira cómo me mira Giancarlo. Giancarlo está harto de mí. Giancarlo me dijo un día, ¿cómo fue, Giancarlo? Ya tú me tienes harto. No me voy a ilusionar con ningún color porque hoy sale de rubia.
2: Tú eres chica de pelo negro.
1: ¿Es verdad?
2: Sí.
1: Pues voy a ponerme
2: lo negro. Te ves más interesante con el pelo negro.
1: ¿Es verdad?
2: Sí.
1: ¿Qué dice el público? ¿Que sí? Pues me lo voy a poner negro.
2: Te ves más intrigante, te ves más misteriosa.
1: ¿Es verdad?
2: Sí.
1: ¿Es verdad, Giancarlo?
0: Sí. A ella que le gusta ser misteriosa.
2: Sí.
0: Muchacha.
1: Ya me jodieron la mente. Me lo voy a poner negro. Ay, me gustaría saber qué dice la gente. Tírense en mi Instagram.
0: Negro.
1: Tírense y díganme
0: negro
1: si sabache. Sí, si no.
0: Sí, negro azabache.
1: Me veo como una china.
0: Mañana voy a ir de negro, por favor.
2: No, que ve así como que...
1: Es que a veces me veo como con anemia con este.
2: No, que...
1: Mira, no, yo me miro en esa cámara y yo digo...
2: No sé, no, pero como el pelo negro te ve como... Sí. como
1: exótica.
2: No, como...
1: Ah, no, pero si no es exótica no me
0: sexy,
1: digas.
0: Sexy, sexy.
2: No, espérate, estoy buscando la palabra, espérate.
1: Verdía.
0: Seductora.
2: No, como... Misteriosa.
1: Es verdad. Okay. Negro, largo o negro mitad de espalda.
2: No, negro.
1: ¿Pero
2: negro
1: de qué largo?
2: Bueno, a mí me gusta pelo largo.
1: Exacto. Bien largo.
2: Ya, hasta que me gusta la raíz. No.
0: Eso, perro.

0: última hora nadie lo ponlo tiene.
1: Aquí que
0: trabajando para la prensa.
1: Eso mismo,
2: ponlo por ahí, ponlo por ahí.
1: Ahí está, ahí está. Sí.

0: señoras y señores, acabado de recibir.
1: Señoras y señores, está hablando y dice.
2: ¿Qué dice?
1: Que el papá de la niña le pidió que le quitara el apellido.
2: ¿Quién?
1: Una noche.
2: Sí, fue una sola noche.
1: Eso fue una noche.
2: Después
1: estaba,
2: no volvió por ahí.
1: Estaba allá en Texas, la conoció.
2: Hicieron lo suyo.
1: Hicieron cada uno lo suyo.
3: A mí, tú sabes, yo ya lo he dicho, lo que me preocupa es que él no la conocía. Ella se dedicaba, según dicen, según a la vida alegre, ¿verdad?
1: Bueno.
3: Entonces, ese hombre no, ni se protegió
1: bueno,
3: ni nada.
1: Bueno, pues, señores, Melissa Valencilla, madre de la hija de Anuel, pues dice que recibió una carta pidiéndole que le quitara el apellido de Anuel a la niña.
3: A ver.
1: Vamos a escuchar lo que ella dijo.
2: ¿Qué dijo?
4: Que le cambie la apellido y yo, esposa, que yo no voy a hacer. ¿Le podría aceptar que él no hablara con los medios, que no hablara de la prueba de paternidad de ADN, pero ya cambiarle el apellido a la niña, yo no lo voy a hacer. No lo voy a hacer porque soy el papá. Y él en ningún momento me dijo que no iba a estar presente. Ahora ha cambiado de opinión porque no sé.
5: Si uno ve las redes sociales, ve mensajes que dicen que, por ejemplo, te embarazaste para amarrar a Anuel. Y lo hiciste a propósito.
4: Cuando pasó lo que pasó, él se podía haber protegido. Él tenía la caja de preservativos y él no lo quiso usar. ¿Cómo voy a amarrar a un hombre que no se, que él mismo no se quiso proteger?
2: Ahí está.
0: ¡Coge ahí, señores! ¡Última hora! ¡Rápala ahí!
3: Hay que ser muy locos, señores, los hombres.
1: Y él, como no quiso protegerse, pues ella dijo, ok, pues está bien, mete mano.
2: Dale para allá, mete mano, vamos a asegurar esto. Vamos a asegurarnos contra el incendio.
3: No, mira, te voy a decir algo. Las mujeres podemos ser súper, súper, ¿cómo se llama? Ay, Dios mío, fértil.
2: Ajá.
3: Pero para quedar necesitamos 3 o 4 días, que son los días donde estamos ovulando. Y ella tuvo la suerte.
1: Exacto. Ella dio peor a lotería.
3: Y la mayoría de nosotras no sabemos en qué momento estamos ovulando, al menos que uno tenga la aplicación o eso. Y ella tuvo esa... Ella no se embarazó para amarrarlo a él, sino el dinero. Pero Rata, ¿tú qué sabes?
2: Oye, Rata, ¿tú qué sabes?
3: Escúchame, para que la gente entienda, porque la gente no entiende la inmensidad de esto. Tú sabes, obviamente, que esto es Estados Unidos y que dependiendo cómo el papá gane, ¿verdad? Entonces, haciendo un cálculo, ella debe estar, señores, para que ustedes tengan una idea por qué embarazarse de alguien así, cobrando de 1.30 a 25, 25, 30 por ahí.
1: Mirá,
3: sino 40 al mes.
1: Mensual.
3: Al mes. Sí. Quitando, que él le tiene que dar una casa, más o menos al nivel que él como padre vive. Porque...
1: No, aquí no.
3: O sale de ahí. Pero ya total.
1: Porque ellos no tuvieron casado. Ahí no hay el amor.
3: Verdad, porque ahí no hubo casamiento. Pero entonces, ya con 15 uno lo hace. Y se busca uno una super casa.
2: ¿Y cuántas amigas mías ahora mismo pasando trabajo, cogiendo lucha?
1: Ay, mira, Oye, y no puedo quedar preñado yo para mí.
2: Exactamente. Tantas amigas mías cogiendo lucha porque quieren.
1: Vamos a seguir escuchando.
5: ¿Y no te preocupó tu seguridad?
4: Pues en el momento, no te voy a mentir, ¿no?
5: ¿Pensaste que...?
4: No, y además yo pensé que no iba a quedar en embarazo. Entonces, ¿yo cómo voy a amarrar a un hombre que él mismo no se protegió? Dicen que pues yo usé el preservativo, eso es mentira, él nunca se protegió. Él tenía la caja ahí y no lo quiso usar. ¿Qué culpa tengo yo?
5: ¿Qué le vas a decir a la nena cuando pregunte por su papá.
1: Uy, ¿qué le vas a decir a la niña cuando pregunte por su papá?
4: Mira, es algo que lo estoy pensando, no te voy a mentir. Siento que todavía tengo un poquito de tiempo, ¿no? Porque ya recién tiene 7 meses. Pero pues le estoy dando tiempo al tiempo a ver si cambian las cosas, a ver si Emmanuel reacciona. Porque yo no entiendo qué clase de hombre, o sea, hace esas cosas. Pero sí, lo estoy pensando muy bien. No tengo... no tengo...
2: prisa.
4: Por ahora no sé, no sabría qué le vaya a decir.
5: Seguramente Anuel va a ver esta entrevista. ¿Qué es lo que tienes para decirle?
4: Pues que sea más hombre, que cumpla con su palabra, como habíamos quedado desde el principio, que venga y conozca a su niña, es todo. Yo no voy a interferir en su relación, yo respeto que él tenga una relación. El punto aquí es que la niña crezca sabiendo que él es su papá y que tenga una relación bonita con él, es todo.
1: Que él fue el que no se quiso proteger, que él tenía ahí
2: él tenía
1: el gorrito para la fiesta.
2: Exactamente, no se quiso poner ese gorrito para la fiesta.
1: Él tenía su gorrito para la fiesta.
2: Y sin gorrito no hay cumpleaños. Y sin goma no corren los carros.
1: Bueno, pero ahora va a haber cumpleaños por lo menos por 18 años. por lo menos por 18 años, mínimo.
3: Pero yo te voy a decir algo, para que da de un cualquiera, que encima lo ponen a uno pasar trabajo para tu irte a una corte, y que te den 800 pesitos, 500, 400 por un, mira.
1: No, y después tiene que pelear por esos 400 pesos.
3: Mira.
2: Tiene que pelearlo después.

0: Esa fue una de las pruebas de embarazo más feliz.
1: Ella también ahí habló, dijo que hubo una prueba de paternidad. O
2: también,
1: sea, ella se hizo la prueba de paternidad. Así que no hay duda alguna de que Anuel, oye, Sorullo, esta nenita es tuya. Oye, por otro lado, para crear videos para tratar de dañarle la reputación, ¿eh? Y no es la primera vez. ¡Adamari López!
3: ¡Ay, te oye!
1: Resulta ser que Adamari tuvo que ir a la televisión, ahí en Univisión, en vivo, para dejar de saber a la gente, porque hay un video corriendo en las redes sociales donde aparece la imagen de ella, aparece la voz de ella, diciendo cosas en contra de los inmigrantes, diciendo que reportó a sus empleados inmigrantes a inmigración. Y ella dice, miren señores, eso no es verdad, no es la primera vez. Están utilizando mi imagen y es un video AI.
4: Han salido varios videos en donde se dice que yo denuncié a inmigrantes que trabajaban conmigo, que es totalmente falso. Yo no he denunciado a nadie nunca ante las autoridades. Estos supuestos empleados nunca han trabajado conmigo, pero me parece súper delicado porque en un momento en donde estamos viviendo tanta incertidumbre, precisamente para todos estos inmigrantes que viven en los Estados Unidos, y para una comunidad para la que yo trabajo, y que una vez más se utilice mi imagen, mi voz, en videos que son falsos, me entristece muchísimo y me preocupa también por la seguridad o la magnitud que pueda causar para mí, para mi familia o para los que estén a mi alrededor. Quisiera tomar acciones legales y estoy informándome al respecto, porque esto es algo que están haciendo constantemente conmigo. No están hablando de un chismecito de que si salí con alguien o una cosa que no tiene importancia.
5: O promocionar una marca.
4: Promocionar una marca que no es, unas pastillas de, no sé, de bajar de peso, ajá, que también lo han hecho. Están hablando de denunciar a nuestra comunidad. Ha salido varios videos en donde se dice
1: que... Ahí está, señores. Ella dice, mira, tú sabes, hay que aclarar esto porque la gente le coge odio. Y eso daña su personalidad, su producto, su marca también. Entonces ella dice que quiere aclarar qué es lo que está pasando, que no es ella y que es un video de inteligencia artificial. De hecho, para la gente que nos está viendo, pueden ver que Adamari tiene un ojo colorado. No fue que le dieron un golpe. No tiene nada que ver con violencia ni nada. Resulta ser que justamente antes de ella entrar al canal, se hizo algo en el ojo. Y de hecho ella puso un video en las redes sociales explicando que tiene el ojo así, pero que no tiene nada que ver con un accidente o nada.
0: Yo te voy a decir algo.
4: No sé si fue, esto fue ayer en la tarde.
6: Adamari López sufrió una preocupante lesión en el ojo y salió a explicar a sus fans qué le pasó.
4: Al parecer, me lastimé un ojito. No sé qué me hice, no sé si fue... Esto fue ayer en la tarde. Empezó como a picar el ojo. Siento que me rasqué y que me dolió. Y cuando me miro, ya tengo un hematoma más pequeño de lo que tengo ahora en el ojo.
1: Ahí está, aparentemente ya se rascó con la uña, con algo, y se raspó el ojo, por eso es que la ven así con el ojo colorado, así.
0: Sí, yo siempre le he admirado a ella, ¿verdad? Adamari. Y tú sabes que pues obviamente ella es una gran estrella, pero yo siento que es muy peliculera.
1: Bueno, pero imagínate tú, ¿por qué? Imagínate, ¿qué estás diciendo de ti? Que tú estás hablando mal de nuestra gente.
0: Es que Adamari es bastante peliculera, no sabemos ni siquiera si ese chisme está alimentado. Damaris tuvieron que callarla una vez en Univisión porque ella solamente era llorando y la gente empezó en el internet ya tanto lloro. Igual que esta dominicana Francisca, que eran puro lloro y show y todo. Señores.
1: Bueno, pues ella está aclarando porque imagínate, la gente ya está en las redes sociales tirándola, insultándola y diciendo que es antiinmigrante y diciendo un montón de cosas, que ella trabaja por Univisión.
0: La gente sabe que son mentiras, que ella no va a hacer esas cosas.
1: No, bueno. La gente no sabe, la gente ve los videos en las redes sociales y ve la cara de ella y escuchan la voz de ella y se lo creen. Y de hecho, si tú vas a la cuenta de ella, la gente la está insultando, incluso en la misma cuenta de Univisión del canal
0: tirándole hate,
1: la gente tirándole hate, que ella es antiinmigrante, que ella es más, está diciendo que es de Trump, imagínate.
0: Ay,
1: no. Y entonces ella pues no le queda de otra que dice, espérate, tengo que aclarar esto porque no
0: lo que pasa es que hay que entenderte, ¿verdad? Hay una generación que no sabe bien del AI, no entiende la capacidad que abarca, entonces se lo creen.
1: Es la misma generación que ve Univisión.
0: Ajá, exacto.

0: deportó a inmigración a sus empleadas, inmigrantes indocumentadas. Ella dice que es completamente falso.
1: Ahorita estamos hablando de eso, de la gente que tiene ese crossover y todo eso. Y eso está bien.
2: Pero cuenten.
0: Este no se va a quedar atrás. No, no. Yo tengo la canción.
1: Suéltala, suéltala.
0: Estoy hablando de quién.
1: ¿De quién?
0: De Chicho Severino.
1: Gran cosa, Chicho.
2: Dedícamela, dedícamela. Dale.
0: Señor, el cantante dominicano Chicho Severino decidió sacar una canción en inglés.
1: Sí. Para que sepa.
0: Sal del medio,
1: J. López.
0: Sal del medio, Jennifer López. Sal del medio, Marc Anthony.
1: Sal del medio,
0: Shakira.
1: Tito Nieves.
0: Aquí llegó Chicho

0: Atención, sí, Chicho, por favor, recomiéndame la escuela que tú fuiste, que estás aprendiendo muy bien el inglés.
1: Vamos a hacer el remix contigo ahora.
0: Sí.
1: Tú y Chicho Severino, un claro, featuring, claro. Un featuring, oye, tú cantando en Jericho
0: Verde. Sí, cae bien, sí.
2: Con el buen inglés que tiene Godó.
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0: ¿Qué dice?
1: Pagué por mis errores.
2: Dice que pagué por mis errores. Dice, okay.
1: Señores, ustedes saben cómo yo me pongo y no me controlo la risa. ¿Para qué me pongo?
2: Señores, mira, Chicho se venía haciendo el crossover,
0: padre.
2: Oye, el último que ríe mejor cuando lo veamos en el

0: Manny no lo ayudó.
1: ¿Por qué?
0: Esa canción está perfecta para San Valentín.
1: Pues San Valentín, ¿verdad?
0: Esa canción debe haber sacado en febrero. ¡Ay, I love you! ¿Ya? ¡I love you! ¡I love you! ¡I love you! ¡I love you! ¡Time don't forget! ¡And I pay for my mistake!
1: Lo importante es que si se entiende la canción, si los gringos la entienden, está perfectamente. No importa el tono, si está alto, está bajo. La pista está muy buena.
0: Desafinado.
1: Desafinado, no importa. Si los gringos lo entienden ya.
0: I love you. I love you. I love you. I miss you.
1: Románticamente. Chicho Severino.
0: No, muchachos, no. Y el drama que él le pone a la canción.
2: Que te quede claro, I love you.
3: My
0: Mariel, te quiero dedicar una canción.
1: Dedíquese a la rata.
0: Te voy a dedicar esa canción de Chicho Severino.
2: I

0: quito.
1: El finlandro me le quito.
2: Por lo menos rimo, ¿verdad?
1: Exactamente, pero rimo, ¿verdad? Duro rimando.
2: Lo rimo, bueno,
0: pero no sabemos nada más que I love you.
2: Próximamente un featuring con Giancarlo the Producer.
1: Sí.
2: Chicho Severino y Giancarlo cantando I love you.
1: Yo creo que Chicho se mudó para acá, para Nueva York. Yo estoy muy centrado en eso. Saludos, Chicho.
0: Dios nos agarre con pesar.
1: Es Chicho, ¿eh?
2: Es Chicho.
0: Yo voy a gozar con Chicho una eternidad.
1: Gran cosa, Chicho.
2: Mira, vámonos de aquí.

0: yo no soy malo. Malo eres tú que con esta bulla no te has mudado de barrio.
1: El Blasi.
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1: Noticias del barrio, ¿qué está pasando en el pueblo? ¿Qué ha pasado en las últimas 24 horas? Bueno, pues vamos a ver qué es lo que ha pasado, señores. En las últimas 24 horas. Oye, ¿ustedes se acuerdan? Hablamos de la noticia, incluso enseñamos el video.
2: ¿De qué?
1: Del policía. Esto fue la semana antipasada.
2: Sí.
1: En Filadelfia hubo una noticia del policía que había un hombre tirado en el piso en la calle.
2: Ajá, exacto.
1: El policía fue, vio al tipo tirado en el piso, lo empujó con el pie. Trató de que el tipo se levantara.
2: Pero
1: como
2: dijo, estás un loco.
1: Exacto, como el tipo no se quiso levantar de la calle, el policía se cogió, se montó en el carro y se fue. Luego un carro le pasó por encima a este tipo. Llaman a la policía, el mismo policía regresa, no llama a emergencias, no llama a ambulancia, el tipo se muere y todo quedó grabado en video. Policía no sabía que había una cámara que lo estaba grabando. Bueno, pues lo votaron. Votaron, obviamente. Usted se pregunta, ¿y por qué no lo votaron de inmediato? Bueno, no, porque hay un proceso, todo el mundo tiene derecho, hay un protocolo y demás. Bueno, pues sí, señores, el policía, el día de ayer, el comisionado de la policía de Filadelfia anunció que el oficial ha sido suspendido en este momento con la intención de despedirlo. El proceso es que primero te suspenden y después que te suspenden, entonces terminan votándote, pero 30 días con intención a suspenderlo. El oficial fue identificado, déjame ver, la víctima fue identificada como Eugene Buford, de 48 años de edad. Bueno, pues el policía que estuvo involucrado en esto ha sido suspendido por 30 días, pero con la intención de despedirlo. Y repito, si usted se pregunta, ¿y por qué no lo votan? Hay contratos con la Unión de Policías, tienen que hacer una investigación interna y etcétera. No importa todos los videos que haya, hay que un proceso, ¿no? Todo el mundo tiene el derecho, todo el mundo es inocente hasta que se pruebe lo contrario. Sí. Bueno, pues esto incluye también a los policías. Claro, vienen también cargos criminales por ahí, soy seguro que vienen demandas también por parte de la familia. La cuestión es que el policía lo suspendieron 30 días con la intención, así dice la noticia, with the intent.
2: Eso fue en Filadelfia. Mira, yo te voy a decir algo, yo le doy un poquito la razón también al policía, estuvo demasiado mal, pero es que eso está lleno de locos.
1: Sí, no, pero no importa. De que está lleno de locos, está lleno de locos, pero óyeme. Pero el policía tenía que sacarlo de la carretera.
2: Esa es como la mamá latina que siempre te amenazaba, me voy a ir de esta casa. Ya él estaba harto de
1: el policía, si el policía lo hubiera sacado de la calle,
2: sí, eso sí.
1: Y el loco vuelve y se tira para la calle y lo matan, pues entonces no hay ningún problema porque el policía lo sacó de la calle.
2: Además, no sabemos lo que él le dijo previamente y qué tan consciente estaba el loco. Porque seguramente el policía le dijo, párate y ponte allá y todo. Y él le dijo, ok, ya me voy a parar o algo.
1: No,
2: lo que pasa es que el policía debió de ayudarlo.
1: El video está claro.
2: Debió de ayudarlo.
1: No fue que el tipo le dijo, ya mismo me paro. Es que el policía, hay video. El policía lo vio en el piso, con el pie lo empujó, le dijo algo, se montó en el carro y se fue.
2: Ahorita dice el policía, yo le dije párate y él me dijo que se iba a parar.
1: No importa, tenía que quedarse ahí hasta que el tipo se parara. Él tenía que llamar una ambulancia. Si determinaba que el tipo estaba borracho, metido en droga, tenía que llamar una ambulancia y todo lo demás. Bueno, no lo hizo. Y después, repito, cuando el carro atropella al tipo en el piso, llaman, el mismo policía regresa.
2: Ay, qué miedo él.
1: Y lo deja morir en el piso también.
2: Tampoco le llamó la ambulancia.
1: No, esperó ahí igual, le dio con el pie. ¿Tú también? ¿Qué pasó? Entonces, en todo ese proceso, hasta que finalmente llamaron la ambulancia. Pero la cuestión es que lo suspendieron y lo van a botar. Así que eso es lo que viene. Miren, otras noticias. Otra persona muere en Pensilvania. Otro caso de una persona que murió en Pensilvania con lo de los misos. A mí siempre se me olvida traducir esa palabra.
2: Y a mí también, pero hemos hablado de eso.
1: Ay, se me olvidó ahora. ¿Cómo que se dice los misos en español? Se me olvidó ahora, señores. Misos. Déjame preguntarle aquí a mi asistente cibernética. ¿Cómo se dice misos en español? Sarampión. Bueno, pues señores, pues, si usted no lo sabía, en los Estados Unidos hay un brote de sarampión, misos, y ahora, ¿te acuerdas que hace unas semanas atrás dimos la noticia que creo que dos niños habían muerto?
2: Sí, en el estado de Pensilvania.
1: En Pensilvania
2: habían muerto dos personas.
1: Bueno, pues ahora murió otra persona más.
2: Otra persona más.
1: Se confirmó que murió a consecuencia de sarampión o de los misos una mujer de 40 años. Esta es la tercera tercera muerte ya en el estado de Pensilvania, y se han reportado cientos de casos también aquí en el estado de Pensilvania y en New Jersey también, en el estado de New Jersey también, pero en este caso de Pensilvania, esta es la tercera muerte confirmada, en esta ocasión una mujer de 40 años.
2: Mira esto, esta noticia bien importante. Si usted está en el estado de Pensilvania, pero sobre todo en Lehigh Valley, desde el viernes en adelante hasta el domingo habrá un control de droga y alcohol en las calles. En los rincones que usted no se imagina. Así que si usted va a salir este fin de semana, no maneje.
1: Se van a estar haciendo unos operativos.
2: Un operativo, pero masivo. Así que no va a ser una cosita de que uno por aquí, otro por allí. Escuche, si va a salir, no maneje. Va a haber un control y van a poner multas y DUI por todos los lados.
1: Pues usted se cree que porque ya pasó Labor Day Weekend. No. Bueno, pues ahí estamos, señores. Eso es lo que hay pendiente, que los guardias se van a tirar para la calle este fin
2: desde
1: de semana.
2: Desde el viernes hasta el 20, domingo, así que ya lo saben.
1: Mira, en otras noticias, ayer habíamos hablado, ¿verdad?, la noticia de la mujer que murió después de haber sido atropellada, que resulta ser que trabajaba con nuestro productor ejecutivo aquí, Giancarlo. Bueno, pues las autoridades ya oficialmente han identificado a la mujer, Angélica Rivera Pérez, de 42 años. El médico forense el día de ayer ya confirmó oficialmente la víctima. Esta fue la mujer que durante este pasado fin de semana fue atropellada por un joven de 22 años que estaba manejando borracho.
2: ¿Vieron?
1: DUI. Fue identificada. Angélica Rivera Pérez, de 42 años. Ya oficialmente.
2: Pobrecita.
1: El muchacho de 22 años que la atropelló y que ahora enfrenta a cargos criminales, Eliezer Julius Santiago, de 22 años. Pero la noticia es que pues ya oficialmente fue identificada. Tiene hijos, obviamente pues trabajaba contigo.
3: Sí, uno también de sus hijos un tiempo trabajó con nosotros también allá. Tiene cuatro hijos y tres nietos.
1: Cuatro hijos.
2: Tres joven nietos, para nietos.
1: Sí. Bueno, que tú estás hablando, yo tengo ya dos nietos y voy para tres.
3: Está jovencito.
1: Un tipo joven.
3: Exactamente.
2: Ay, que ustedes empezan tan temprano.
1: Empecé temprano, sí, yo empecé a los 17.
3: Exactamente, eso fue.
1: Así que ahí está, se identificaron a esta joven, son ambos latinos, el sospechoso, tanto el sospechoso como la víctima. Triste esta historia que pasó. Bueno, pues ahí está. Vamos a ver rapidito algunas otras noticias que tenemos por acá. Mira, un hombre resultó herido durante una balacera en un social club. Durante un social club en Reading, Pensilvania. Oficiales dicen que eso de las 2:33 de la madrugada recibieron una llamada de emergencia para el Riverside Beneficial Social Club en la Penn Street, donde se reportó un tiroteo. La policía dice que cuando llegó encontró al hombre de 37 años con una herida de bala en una pierna. Este fue transportado al hospital, donde se espera que se recupere, pero ahora están investigando qué fue lo que sucedió, pero sí, a las 2:33 de la mañana en el Beneficial Social Club de la Penn Street, ahí es que autoridades dicen hubo un tiroteo y un hombre resultó herido. All right, señores, mire, se nos acabó el tiempo para las noticias. Vamos a ver qué está pasando en las cuestiones del reporte del tiempo, que les dije que amaneció frío el día de hoy. Amaneció en los 50 el día de hoy, así que un jury, un jaquecito para los nenes. ¿Qué tenemos en las condiciones del tiempo para que usted esté preparado para el día de hoy? Bueno, pues mire, esto es lo que hay. Para el día de hoy tenemos 75 las máximas. Darse 75 las máximas para el día de hoy. No hay pronóstico de lluvia. Mañana sube un poquito, 83 sin lluvia. El martes 83, el viernes 83. Nada más tenemos un 15% de lluvia, un 20% para el resto de la semana. El sábado va a estar en 74 y el domingo en 75. Ok, así que las temperaturas entre 75 y 85.
2: Está bueno todavía para disfrutar.
1: Está bueno.

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1: Noticias del barrio, ¿qué está pasando en el pueblo? ¿Qué ha pasado en las últimas 24 horas? Bueno, pues vamos a ver qué es lo que ha pasado, señores. En las últimas 24 horas. Oye, ¿ustedes se acuerdan? Hablamos de la noticia, incluso enseñamos el video.
2: ¿De qué?
1: Del policía. Esto fue la semana antipasada.
2: Sí.
1: En Filadelfia hubo una noticia del policía que había un hombre tirado en el piso en la calle.
2: Ajá, exacto.
1: El policía fue, vio al tipo tirado en el piso, lo empujó con el pie. Trató de que el tipo se levantara.
2: Pero
1: como
2: dijo que es un loco.
1: Exacto, como el tipo no se quiso levantar de la calle, el policía se cogió, se montó en el carro y se fue. Luego un carro le pasó por encima a este tipo. Llaman a la policía, el mismo policía regresa, no llama a emergencias, no llama a ambulancia, el tipo se muere y todo quedó grabado en video. Policía no sabía que había una cámara que lo estaba grabando. Bueno, pues lo votaron. Votaron, obviamente. Usted se pregunta, ¿y por qué no lo votaron de inmediato? Bueno, no, porque hay un proceso. Todo el mundo tiene derecho. Hay un protocolo y demás. Bueno, pues sí, señores. El policía, el día de ayer, el comisionado de la policía de Filadelfia anunció que el oficial ha sido suspendido en este momento con la intención de despedirlo. El proceso es que primero te suspenden y después que te suspenden, entonces terminan votándote, pero 30 días con intención a suspenderlo. El oficial fue identificado, déjame ver, la víctima fue identificada como Eugene Buford, de 48 años de edad. Bueno, pues el policía que estuvo involucrado en esto ha sido suspendido por 30 días, pero con la intención de despedirlo. Y repito, si usted se pregunta, ¿y por qué no lo votan? Hay contratos con la Unión de Policías, tienen que hacer una investigación interna y etcétera. No importa todos los videos que haya, hay un proceso, ¿no? Todo el mundo tiene el derecho, todo el mundo es inocente hasta que se pruebe lo contrario. Sí. Bueno, pues esto incluye también a los policías. Claro, vienen también cargos criminales por ahí, soy seguro que vienen demandas también por parte de la familia. La cuestión es que el policía lo suspendieron 30 días con la intención, así dice la noticia, with the intent.
2: Eso fue en Filadelfia. Mira, yo te voy a decir algo, yo le doy un poquito la razón también al policía, estuvo demasiado mal, pero es que eso está lleno de locos.
1: Sí, no, pero no importa. De que está lleno de locos, está lleno de locos, pero óyeme. Pero el policía tenía que sacarlo de la carretera.
2: Esa es como la mamá latina que siempre te amenazaba, me voy a ir de esta casa. Ya él estaba harto de
1: El policía, si el policía lo hubiera sacado de la calle,
2: sí,
1: y el loco vuelve y se tira para la calle y lo matan, pues entonces no hay ningún problema porque el policía lo sacó de la calle.
2: Además, no sabemos lo que él le dijo previamente y qué tan consciente estaba el loco. Yeah. Porque seguramente el policía le dijo, párate y ponte allá y todo. Y él le dijo, ok, ya me voy a parar o algo. Lo que pasa es que el policía el video, debió de ayudarlo.
1: El video está claro.
2: Debió de ayudarlo.
1: No fue que el tipo le dijo, ya mismo me paro. Es que el policía, hay video. El policía lo vio en el piso, con el pie lo empujó, le dijo algo, se montó en el carro y se fue.
2: Ahorita dice el policía, yo le dije párate y él me dijo que se iba a parar.
1: No importa, tenía que quedarse ahí hasta que el tipo se parara. Él tenía que llamar una ambulancia. Si determinaba que el tipo estaba borracho, metido en droga, tenía que llamar una ambulancia y todo lo demás. Bueno, no lo hizo. Y después, repito, cuando el carro atropella al tipo en el piso, llaman, el mismo policía regresa.
2: Ay, qué miedo él.
1: Y lo deja morir en el piso también.
2: Tampoco le llamó la ambulancia.
1: No, esperó ahí igual, le dio con el pie. Tú también, ¿qué pasó? Entonces, en todo ese proceso, hasta que finalmente llamaron la ambulancia. Pero la cuestión es que lo suspendieron y lo van a votar. Así que eso es lo que viene. Miren, otras noticias. Otra persona muere en Pensilvania. Otro caso de una persona que murió en Pensilvania con lo de los misos. A mí siempre se me olvida traducir esa palabra.
2: Y a mí también, pero
1: Ay, se me olvidó ahora. ¿Cómo que se dice los misos en español? Se me olvidó ahora, señores. Misos. Déjame preguntarle aquí a mi asistente cibernética. ¿Cómo se dice misos en español? Sarampión. Bueno, pues señores, pues, si usted no lo sabía, en los Estados Unidos hay un brote de sarampión, misos, y ahora, ¿te acuerdas que hace unas semanas atrás dimos la noticia que creo que dos niños habían muerto?
2: Sí, en el estado de Pensilvania.
1: En Pensilvania
2: habían muerto dos personas.
1: Bueno, pues ahora murió otra persona más.
2: Otra persona más.
1: Se confirmó que murió a consecuencia de sarampión o de los misos una mujer de 40 años. Esta es la tercera tercera muerte ya en el estado de Pensilvania y se han reportado cientos de casos también aquí en el estado de Pensilvania y en New Jersey también, en el estado de New Jersey también, pero en este caso de Pensilvania, esta es la tercera muerte confirmada, en esta ocasión una mujer de 40 años.
2: Mira esto, esta noticia bien importante. Si usted está en el estado de Pensilvania, pero sobre todo en Lehigh Valley, desde el viernes adelante hasta el domingo habrá un control de droga y alcohol en las calles. En los rincones que usted no se imagina. Así que si usted va a salir este fin de semana, no maneje.
1: Se van a estar haciendo unos operativos.
2: Un operativo, pero masivo. Así que no va a ser una cosita de que uno por aquí, otro por allí. Escuche, si va a salir, no maneje. Va a haber un control y van a poner multas y DUI por todos los lados.
1: Pues usted se cree que porque ya pasó Labor Day Weekend. No. Bueno, pues ahí estamos, señores. Eso es lo que hay pendiente, que los guardias se van a tirar para la calle este fin
2: desde
1: de semana.
2: Desde el viernes hasta el 20, que es el domingo. Así que ya lo saben.
1: Mira, en otras noticias, ayer habíamos hablado, ¿verdad?, la noticia de la mujer que murió después de haber sido atropellada, que resulta ser que trabajaba con nuestro productor ejecutivo aquí, Giancarlo. Bueno, pues las autoridades ya oficialmente han identificado a la mujer, Angélica Rivera Pérez, de 42 años. El médico forense el día de ayer ya confirmó oficialmente la víctima. Esta fue la mujer que durante este pasado fin de semana fue atropellada por un joven de 22 años que estaba manejando borracho.
2: ¿Vieron?
1: DUI. Fue identificada. Angélica Rivera Pérez, de 42 años. Ya oficialmente. El muchacho de 22 años que la atropelló y que ahora enfrenta cargos criminales, Eliezer Julius Santiago, de 22 años. Pero la noticia es que pues ya oficialmente fue identificada. Tiene hijos, obviamente pues trabajaba contigo.
3: Sí, uno también de sus hijos un tiempo trabajó con nosotros también allá. Tiene cuatro hijos y tres nietos.
1: Cuatro hijos.
2: Tres joven nietos, para nietos.
1: Sí. Bueno, que tú estás hablando, yo tengo ya dos nietos y voy para tres.
3: Está jovencito.
1: Un tipo joven.
3: Exactamente.
2: Ay, que ustedes empezan tan temprano.
1: Empecé temprano, sí, yo empecé a los 17.
3: Exactamente, eso fue.
1: Así que ahí está, se identificaron a esta joven, son ambos latinos, el sospechoso, tanto el sospechoso como la víctima. Triste esta historia que pasó. Bueno, pues ahí está. Vamos a ver rapidito algunas otras noticias que tenemos por acá. Mira, un hombre resultó herido durante una balacera en un social club. Durante un social club en Reading, Pensilvania. Oficiales dicen que eso de las 2:33 de la madrugada recibieron una llamada de emergencia para el Riverside Beneficial Social Club en la Penn Street, donde se reportó un tiroteo. La policía dice que cuando llegó encontró al hombre de 37 años con una herida de bala en una pierna. Este fue transportado al hospital, donde se espera que se recupere, pero ahora están investigando qué fue lo que sucedió, pero sí, a las 2:33 de la mañana en el Beneficial Social Club de la Penn Street, ahí es que autoridades dicen hubo un tiroteo y un hombre resultó herido. All right, señores, mire, se nos acabó el tiempo para las noticias. Vamos a ver qué está pasando en la cuestión del reporte del tiempo, que les dije que amaneció frío el día de hoy. Amaneció en los 50 el día de hoy, así que un juri, un jaquecito para los nenes. ¿Qué tenemos en las condiciones del tiempo para que usted esté preparado para el día de hoy? Bueno, pues mire, esto es lo que hay. Para el día de hoy tenemos 75 las máximas. Darse 75 las máximas para el día de hoy. No hay pronóstico de lluvia. Mañana sube un poquito, 83 sin lluvia. El martes 83, el viernes 83. Nada más tenemos un 15% de lluvia, un 20% para el resto de la semana. El sábado va a estar en 74 y el domingo en 75. Ok, así que las temperaturas entre 75 y 85.
2: Está bueno todavía para disfrutar.
1: Está bueno, está bueno. Está

0: perro.
1: Así es.
0: Muévelo, muévelo.
2: Qué sabroso.
0: Muévelo, muévelo. ¿Cómo lo hacen a bailar? Ahí está. Señores, y recuerden que los deportes, ahora Giancarlo tiene auspiciador. Este segmento es importante.
1: Para que sepa.
0: Este segmento es importante. 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
0: 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Adelante con los deportes, Giancarlo, the producer.
1: Bueno, señores, recuerden que el muchacho aquí está de vacaciones. Ayer no jugaron, pero hay noticia importante que da, que se nos ha quedado.
0: ¿Qué pasó?
1: Y es decir que en este fin de semana llevaron el Salón de la Fama de los Cardenales a Yadier Molina.
0: Se nos olvidó ayer decirlo,
1: El legendario receptor que jugó sus 19 temporadas con San Luis, 9 guantes de oro y 2 series mundiales.
0: Yes. Wow.
1: También está ahí dominicano Albert Pujol.
0: También
1: 3 veces MVP de la Liga Nacional y campeón de la Serie Mundial del 2006 y 2011.
0: Recibieron el jaque rojo.
1: Ya lo saben.
0: Y ahora están en el Salón de la Fama del equipo de los Cardenales. Así que un boricua y un dominicano para la historia.
1: Normal.
0: Ahí está. De verdad que sí. Felicidades.
1: Felicidades, muchachos. Bueno, decir que los Eagles juegan en la NFL. Los Eagles juegan este domingo, mi gente, así que pendiente, juegan este domingo.
2: Mi equipo.
1: Atención, BJ, los Commanders y los Cowboys también juegan el domingo, se enfrentan.
0: Oh, there you go.
1: Los 49ers también juegan este domingo también.
0: Good.
1: Los Giants también juegan este domingo, domingo 20, así que todo el mundo pendiente a ese juego. Y vámonos en la MLB, mi gente, donde los Mets lamentablemente perdieron otra vez ayer.
0: Anda.
1: De los Orioles. Los Yankees siguen ganando, también ganaron en el día de ayer, así que esos fueron los equipos importantes que nosotros damos seguimiento. Al igual que también los White Sox también ganaron.
0: Nice, there you go.
1: Los Dodgers.
0: Right.
1: Así que ahí están los deportes. Rápido, preciso, conciso.
0: Ahí está, los deportes con Giancarlo, the producer. El bailecito, el bailecito, el bailecito.

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Oye, baby, es el martes ya 15 de septiembre, día de cobro para algunos, para otros no tanto. It's okay, también día de la independencia de México, porque a partir de hoy comenzamos a celebrar el mes de la hispanidad. Así que tú que estás en sintonía, siéntete orgulloso de tus raíces mientras escuchas La Mega.

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Conmigo, Jessica Reyes. 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No hay excusas. 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
1: Oye, me quedé con las ganas de ver a Tego Calderón cantar en las presentaciones de Bad Bunny. Tú también, I know, right? Bueno, seguimos con mucha más música para ti aquí a través de la Mega 101.7 Allentown, Mega 92.9 Reading. Let's go.

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1: Oye, Romeo, el dúo de la historia. Suba, Romeo, suba. No hay para nadie, está bien ya. ¡No lloren! El dúo de la historia. Con Romeo, junte para la historia. Esto es de colección, hermano. ¡Bum!

detalle en la muerte de una actriz que conoces que investigadores dicen como que aquí pasó algo raro. Te voy a contar qué dijeron más adelante. Mientras, música de Tito Nieves en tu martes, día de cobro para muchos, aquí a través de La Mega.

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0: que ya las doñitas deberían empezar a comprar los ingredientes para los pasteles. It's not too early. Ya estamos a mitad de septiembre, honey. Y'all late. 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

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No, no puedes llegar tarde, mi amor. 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

Uno de los revenge looks más famosos de la historia va para subasta y podría venderse por $300,000. You know that revenge dress que a veces uno usa. Sí, para meterle fiero a tu ex. Te voy a contar de qué se trata todo esto en minutos por aquí, por La Mega. Baile.

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1: Oye, pelea entre iPhone users y Android viral, pero que deja que te escuches. ¿Quién está ganando en esta pelea? 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

0: 1, 2, 1, 2, 1, 2, 1, 2. Vamos allá. Buenas tardes. Para mí, o bandolero, charlatán, tiguerón, de la mega. Dime a ver, ¿qué es la que? ¿Qué tú estás? Buenas tardes.
1: Quillo, el loquillo. Quillo.
0: Ya lo sabes, para mí, o bandolero, charlatán, tiguerón, de la mega. Dime a ver, ¿qué es la que? ¿Qué tú estás, señores? Ok. Estoy todavía... Ya se me secó la cara, ya. Estaba lloriqueando ahorita, estaba medio... Sí, no, yo soy un llorón, la gente sabe que me conoce, sabe. Ey, atención, mucha atención. Espérate, para. Ey, atención, mucha atención. El que me conoce sabe que yo lloro de nada, soy un llorón. Bueno, pues comenzando hoy el mes de la herencia hispana en Steelstack, en Bethlehem. Wow, mientras estaba... almorzando, sentadito, como yo como tanto, ¿verdad? Pues. Y mientras estaba dándome el bocadito de comida, y recibí un reconocimiento, comenzando este mes de la herencia hispana, por mis 22 años de carrera ininterrumpidos aquí en el estado de Pensilvania. También recibí una proclama de parte del señor alcalde de la ciudad de Bethlehem, Pensilvania. Y un día muy emotivo, de verdad. Tengo la publicación en mis cuentas de las redes sociales, Facebook, Instagram, TikTok y yo lo que yo en tu radio. También las de la Mega, así que dale, a seguir celebrando. Gracias por el cariño, por el apoyo. De verdad que esto yo lo hago no solamente por mí, sino por todos los latinos soñadores. Cuando yo comencé aquí en la emisora, yo he visto todos los cambios habidos y por haber aquí del staff original. El único que queda soy yo. Y mano, aquí yo venía caminando en agua, sol, sereno, lluvia, nieve. Me recuerdo un día que, mano, me atreví a llegar en pantuflas y como yo no tenía carro como quiera, tuve que salir caminando a las 7 de la noche en pantuflas y con el hielo que había en el piso. Y para aquella época también le di las gracias a mi pana Ernesto, que trabajaba en Lanta y se retiró. Y Ernesto también me daba ride cuando yo no tenía carro para llegar aquí a la emisora. Así que muchas cosas, de verdad. En el día de hoy me vinieron muchas cosas a la mente. Siempre los sentimientos te llegan. Pero nada, gracias familia. Lo hago por ustedes, por todos los latinos soñadores al igual que yo. Así que vamos arriba. Estoy en vivo en tu radio hasta las 7 por la Mega. A las 5, la Mega Mezcla.
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0: Esto fue doloroso, pero nací saludable. ¡Multitudes!
1: ¡Multitudes! ¡Qué bien la pasamos hoy en el comienzo del mes de la herencia hispana! ¡Ay, Tuti! ¡Para!
2: Aquí está lo viral del día. Ajá. Con Guillo el Loquillo.
1: Mi corillo, Tim Loquillo de la Mega. Atención, mucha atención. Señores, hoy oficialmente, como ya escucharon cuando llegué hace un ratito, comenzamos la celebración del mes de la herencia hispana y en nuestras cuentas de las redes sociales de la Mega tenemos todo lo que estuvo ocurriendo hoy en Bethlehem. De verdad que estuvo súper, súper, súper emotivo. Esto fue en ArtQuest. Ahí estuvo el alcalde de la ciudad de Allentown, el señor Matthew Twerk, el señor William Reynolds, el alcalde de Bethlehem, el alcalde de Reading, nuestro amigo Eddie Morán estuvo por aquí también. Señores, nos llevamos unas cuantas sorpresas. Súper agradecido, privilegiado, amado, bendecido. De verdad que, pues imagínate, yo soy un llorón. No voy a decir mucho, voy a llegar a mis cuentas de las redes sociales, Facebook, Instagram, TikTok y yo lo quiero en tu radio para que ustedes vean. Se la voy a dejar ahí. Tenía el corazón salido.

¡Hola, perdida! ¡Hola, bandolera! ¡Charlatana, juguetona, una cosa chula! ¡Nena linda, la perdida! De la mega, esta hora la que va para ver al Blachi. ¡Uy! Junto a Cruzita, Yendi, Inox, Adoni, Frank Reyes en el PPO Center el 17 de octubre. Tumusicaapp.com es el website donde puedes comprar los boletos. ¿Qué tú crees si nos vamos con un mega clásico del año 1988? Apenas yo tenía 4 añitos cuando esta salsa ya era un himno mundial de la salsa romántica y erótica con Eddie Santiago y se llama Mía y la escuchas en la mega. I do it.

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0: Ya la dan a juguetona con su chula linda. Atención, mucha atención. ¿Alguna vez tú te has robado un carrito de compra?
1: Qué abusador tú eres, hermano.
0: Espérate. Te voy a contar lo que pasó en PR, papi. Espérate un momento.
2: 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Y hasta para mí.
0: ¡Acho!
2: De la risa. 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
0: Mi corillo, Team Loquillo de la Mega, está ahora. Atención, mucha atención. En Puerto Rico hay un pana que se robó un carrito de Home Depot. De estos carros de compra, de los que parecen plataformas de estos, que tú pones la mercancía ahí bien chévere antes de pagarla y llevarla a tu carro. Pues, hermano, lo cogieron en cámara. El tipo tenía una pick-up y, mano, a pantalones, a pujones, metió el carro. Lo que pasa era que la gente de Home Depot en Puerto Rico no sabía que era que el pana necesitaba mover una estufa y una nevera. Pues la noche el tipo fue de vuelta y... devolvió el carrito, le dijo, mira, esto es más que uno nada más, como White Tower.

atención, vecino. Yo no soy

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Buticiu la Ondolera, Charlatana, un gueto, una cosa chula, una linda, otra hora con más música, más variedad, más contenido, el duro, el de Yoko Puerto Rico y los que yo están en tu radio por la mega. Con la música que te encanta, Corillo, con el que te trae el party encendido a las 5 con el Colorado de espalda, de frente y de lado. Tú sabes que yo soy el único que no le da amnesia, como la canción de Darby. Ay,

0: Tú dices una bandolera, charlatana, juguete, toda una cosa. Chula nena, linda de la mega. Espérate, vamos al texto que está viral, papi. Yo.
1: Ajá.
0: El duro, la leyenda 3 a 7 en Pensilvania. That's me, baby. Atención, mucha atención. Tú sabes que hay mucha gente que está criticando a Darvin La Melodía porque se hizo un tatuaje de la bandera de Puerto Rico, una garita, el morro, toda la vuelta, papi. Y, honestamente, eso para mí como puertorriqueño me llena de orgullo. Primero que Puerto Rico y la República Dominicana somos vecinos, somos hermanos. Nosotros vamos mucho a la República Dominicana, especialmente a la capital en Santo Domingo. Cada vez que yo llego a Santo Domingo, yo me siento, mano, como que estoy en Puerto Rico, de verdad. Cuando yo llego a ese lugar donde siempre vamos, ahí en la capital, a Santo Domingo, para mí eso es muy especial. Y el que Darvin se haya hecho la bandera de Puerto Rico en forma de tatuaje es muestra de agradecimiento por todo el cariño que Puerto Rico le ha brindado. El pana está duro, hay que admitirlo. De verdad que sí, está en su pick, está en su momento. Ay, Tuti, vámonos con un clásico de la señora Milly Quesada, otra leyenda de la República Dominicana. Y el tema, En Tus Manos, en la mega. Besito, Patico Sachula. Buenas tardes. No me...

Tony Sin Espina, bandolera, charlatanajo, que toda una cosa chula, nena linda, que yo le vi en tu radio por la mega. Corillo, llega Yendi, a Tony llega Cruzita, el Blachi, Inox y mucho, pero que mucho, mucho, mucho más junto a Frank Reyes en el PPO Center. 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Ay, Tuti. Saludos a todos los campeones.

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1: Señoras y señores, para mí, atención, mucha atención. A los que son racistas, porque nosotros los latinos muchas veces somos racistas con nosotros mismos, ¿ok? Escúchate esto, hay una historia que está circulando en las redes sociales que asegura que un agente de la policía aquí en los Estados Unidos habría roto deliberadamente una de las luces traseras del vehículo de una mujer durante una intervención de tránsito, supuestamente con la intención de imponerle una multa, ¿ok? Según la versión difundida, el oficial habría actuado pensando que podía abusar de su autoridad sin enfrentar consecuencias. Lo que el pana no se dio cuenta era que la conductora era jueza. Papi, esto parece una poesía. ¡Ay! El pana se metió en tremendo lío. Yo no me quiero imaginar cómo se sintió este pana después de haber metido las dos. Mira, él no metió una pata, papi. Él metió las dos patas, tú sabes. Él metió las dos patas, literalmente. Y no fueron piernas, patas, lo que metió al hoyo. Porque él no se dio cuenta que a la que le estaba dando el tique y el cantazo era una jueza. Y en ese momento, esa honorable jueza se convirtió en la persona ideal. ¡Ay, Tuti!

lo olvidaste o no? Atención, mucha atención, espérate. Yo soy un abusador, ok. La primera llamada en este momento, aquí en La Mega, en el 6-4-3-2-7-3-4-2. Que me diga exactamente cuál es la versión original de esta canción de Darwin, la melodía, quién la canta. Tal vez puede ser que cuando vayamos a regalar boletos sea lo primero que se los regalemos. Dale, dale, dale, dale, dale, dale. 6-10-4-3-2-6-3-4-2. Dale, dale, dale. Ay, Duty, Guillermo, lo quiero en tu radio por La Mega. Darwin, ¿quién es esto?

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Aquí estamos, pana mío, bandolero, charlatán de Gerónimo. A ver qué la que te está por ahí. Viene de espalda, de frente y de lado. Una hora enterita con el duro de Isabela, Puerto Rico. Su nombre es DJ Red del Colorado. Así que en lo que llega el Colorado, vamos con una salsita de Jerry Rivera. Solo pienso en ti. Y a esta hora de la tarde, ¿en qué tú piensas, cosa chula? Ay,

0: yo no soy malo. Malo eres tú que con esta bulla no te has mudado de barrio.
1: El Blasi.
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13: ¿Cuándo? Ahora. Aquí estamos en este martesito. Ya, Alita está con tu separati, pana mío. Bandolero. Charlatán, Tiguerón, dime, ¿qué es la que? ¿En qué gato estaban vivos por la mega? La que cubre todo el Lehigh Valley, Allentown, Bethlehem, Easton. Estamos también en Whitehall, Copley, Carazacua, Northampton y Mills. La gente que va en la ruta 100, la 33, la 22, la 78, la 145, Whitehall, Northampton, Nazareth. Oye, hasta Phoenixville, New Jersey. La gente que está activa está en Reading en el 92.9 FM en tu radio. La gente de Chillington, la gente de West Reading, la gente, tú sabes, que va camino a York, la gente que va camino también a Filadelfia, por aquel lado de Reading, que nos escuchan en el 92.9. Dale. La gente que está en la 61. Vamos arriba, somos la estación oficial de todos los grandes eventos. 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Vamos arriba con el party número uno en tu radio. ¿Cómo es que se llama esto, Colorado? Dile.
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1: Papi, ¿tú sabes qué? En la temperatura en la mañana ya está bipolar. Suerita por la mañana, pantaloncito corto por la tarde. Esta es la parte. Ok, me encanta esta parte. I'm gonna be honest with you guys. Me encanta esta parte. Cuando cambia la temperatura, pero no cuando llegue el frío ese. Saluditos a todos los que a esta hora están por primera vez con nosotros aquí en Pensilvania. Nunca han experimentado un frío de estos aterrador, compay. Ah, no, está bueno, papi. Deja que lleguen los fríos de menos 5, menos 10, menos 20. Cuando tenga que paliar nieve, cuando tenga que estar paliando hielo. Tú sabes lo que me da lástima, de verdad. Hablando serio. La gente que salen a trabajar, que entran a las 4 o 5 de la mañana y no le tienen remote starter a los carros. Y tiene que meterse en el carro con ese frío pelú asqueroso, mano. A calentar el carro porque tienen miedo de que vaya a venir un amigo de los ajenos y le robe el carro. Algo así como me pasó a mí una vez antes de ponerle remote starter a uno de los carros. Así que imagínate. Muy lamentable, pero... parte de lo que vivimos aquí en los Estados Unidos y en esta zona, pues, es experimentar el frío, la nieve, el hielo y todo eso.

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0: Tú me vas a dejar, bandolera, ¿no?
1: Yo no te dejé porque se acabó la mega mezcla y sigo un ratito más contigo en vivo en tu radio, la aplicación Tu Música App y el website Tu Música App.com. A esta hora de la tarde, ¿a quién le serviste primero? ¿Le serviste a tu muchachito? ¿Le serviste a tu maridito? ¿O le serviste a tus perritos? Cuéntame. Ay, Duty, Guillermo, aquí está en tu radio por la mega.
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Tengo la noticia completa en mis cuentas de las redes sociales como Guillo el Loquillo. Mientras tanto, bailemos esta salsita de Tito Nieves, que así mismito se llama. Bailemos. Ay, Duty. La mega se pega, baby.

Tana Juca, toda la cosechura de la linda de la Megan y el loquillo de tu radio. Recordándote que llega Yendi, Adoni, Inox, Fran Reyes, Cruzita, el Blachi y mucho más. Ah, y Tuti, el PPL Center en Allentown, 17 de octubre. 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Vámonos para el 99 con Frankie Negrón y Remolino en la Mega. ¡Ay, Tuti! Es como una.

0: Adoni.
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Más música, más variedad para ti en la mega. En este lunesito por la tarde, comenzando el mes de la herencia hispana. Aquí yo, el loquillo, está en tu radio. Corillo, yo no sé si ustedes piensan igual que yo, pero los temas de Bad Bunny, principalmente Debí Tirar Más Fotos, ese tema y Baile Inolvidable, van a ser temas icónicos que van a pasar generaciones. Es más, estaba hablando con mi barbero en estos días y me dice: mano, para que la gente sepa y entienda, Bad Bunny, ese pana, él se va a retirar pegado. O sea, el día que el Bad Bunny se retire, como quiera, va a estar pegado. ¿Qué piensas tú? Cuéntame, dale. Ay, Tuti, vámonos con Chencho y Zion en la mega.

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en la Mega y vámonos con otro super salseo clásico, baby. Aquí llega el príncipe de Nicaragua, el señor Luis Enrique, y un tema que me encanta que se llama No te quites la ropa en la Mega. Ay,

Cutichuelo, la bandolera, charlatana, duque, toda una cosa chula y la linda de la mega. Yo me voy, Daddy Flow viene por ahí. Después de eso, por la mañana te levantas con el circo, tú sabes. Y a las 10 de la mañana llega la dura, la rubia de América, de Camden para el mundo, llega Jessica Reyes. Y yo vengo a las 3 por la mega. Vámonos con Dalvin, con Amnesia. Buen provecho, baby.

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noches. Antigua y Pico, así que saludito para toda nuestra gente preciosa a través de la 101.7 FM, todo Lehigh Valley 92.9, toda mi gente de Redding. Te voy a dar reggaetón y dembow, así que no te despegue porque vengo con la pila, con la batería, con la energía sobrecargada. Así que vámonos con, como dice Bad Bunny, te voy a poner reggaetón y dembow. Vámonos con un poquito más encendido a fuego de dembow.

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hola. típico para mi gente amante a la música típica. Vamos a poner a sonarte ese acordeón que suene precioso, que suene bonito, encendido, ¿eh? Así que tranquilito, quieto, que estoy a fuego. DJ Daddy Flow en la mundialmente famosa 101.7 FM, todo Lehigh Valley, 92.9 todo Redding. Vámonos con más Típico aquí en la